0: perdón de los pecados, y de ahora en adelante Dios nos mira a través de Jesús como si nunca hubiéramos pecado. Moisés vino con las exigencias, pero Jesús las retiró, puesto que él mismo las cumplió, para que nosotros no tengamos que cumplirlas. Ese es el pensamiento que hay en muchos hermanos, y que está mal. Está mal. Jesús vino y pagó lo que había que pagar, pero de ahí para adelante nosotros tenemos que observar una vida cambiada.
1: Amén.
0: Se nos perdonó todo nuestro pecado de ignorancia, pero a partir que venimos a Cristo, hermanos, yo siempre digo, el bautismo no es la meta, el bautismo es el punto de partida. La meta está al final. Pablo la corrió y nos mostró que sí se puede. Yo entiendo lo grande que era Pablo, pero también entiendo que Pablo era un hombre y que le servía al mismo Dios que le servimos nosotros. Y Pablo, ¿no es cierto?, él le dijo a Timoteo, he acabado mi carrera, he peleado la batalla, se quiso decir legítimamente, por lo demás me está guardada la corona de justicia. Eso es exactamente lo que tiene que pasar con nosotros. El problema es este, hermano, que nosotros cuando nos conviene siempre nos hacemos tan chicos. Y cuando no, crecemos 3 metros, hermano. Hasta Goliat nos queda chico.
1: Señor.
0: No, hermano. Siempre estamos diciendo, pues que será Pablo. Es que era Pablo. Hermano, Pablo era un hombre de carne, hueso y sangre.
1: Amén.
0: Y cuando Pablo dice, ¿no es cierto?, sed imitadores de mí, así como yo de Cristo, cualquiera diría, pero que fuera santo es de Pablo. No, Pablo estaba diciendo la verdad, y le imitaba a Cristo. Y nosotros, ¿por qué no podemos hacerlo? Si el Espíritu de Dios, que llegó a Pablo y que lo movió a hacer lo que era, es el mismo Espíritu que hoy la iglesia recibe.
1: Así es, Señor.
0: Gloria al Señor.
1: Amén.
0: Que Dios nos bendiga.
1: Amén.
0: Y cuando Pablo decía, todo lo puedo en Cristo que me fortalece, eso también es nuestro.
1: Amén.
0: Hermano, Pablo no dijo nada por ganarse el nombre, nada por hacerse superior. ¿Sabe lo que hizo Pablo? Comprometerme a mí y a usted. A tener que decir, como Pablo pudo, yo también pude, porque Cristo con Pablo y Cristo conmigo.
1: Gloria a Dios.
0: Alabado sea el nombre de Dios. Y toda la gloria sea del Señor.
1: Amén. Amén.
0: Bendito el nombre de Dios. Y cuanto más amado y querido, muy amadísimos hermanos míos, lo necesitamos el día de hoy, en que las huestes del diablo están desatadas, luchando, hermanos. Algunos creen que la lucha es solamente mientras estamos despiertos. No, y el diablo pelea las 24 horas del día, amados hermanos, de día y de noche, los 7 días de la semana, los 30 días del mes, todos los días del año. Es decir, mientras estemos vivos nos va a estar luchando. Él tiene suficiente hueste, tiene suficiente demonio y espíritu demoníaco que lo ayudan en esta batalla. Alabado sea Dios. Pero gocémonos, hermano, cuando la palabra dice que no es con espada ni es con ejército, sino con el Espíritu de Dios. Teniendo el Espíritu de Dios, hermano, que venga la cuesta del diablo, nada podrá hacernos. Seamos fieles hasta la muerte, y Dios nos dará la corona de vida, hermano. Aleluya, que Dios nos bendiga. Gloria al Señor. Mire, entonces, dicen que nosotros no tenemos por qué cumplir, porque Cristo las cumplió. No, no, este razonamiento está totalmente equivocado. La mejor esperanza consiste, por supuesto, en que ahora podemos lograr más que entonces.
2: Señor.
0: La ley no se podía lograr tanto. Se luchaba solo con la fuerza propia, y aún así esos tremendos héroes de la fe lograron tanto. Y nosotros, hermanos, que nos ha sido dado el Espíritu Santo, tenemos toda la capacidad para conseguir mucho más todavía.
1: Amén.
0: Que Dios nos bendiga.
1: Gloria a Dios.
0: Mire, la ley fue abrogada, pues no pudo perfeccionar nada. Por eso, una mejor esperanza debía consistir en que de ahora en adelante podamos llegar a ser perfectos. Ese palabra decía que le queda grande a alguno y dice, no, no, no, es mucho, mucho lo que dice el pastor. No, no, si esto no lo digo yo, lo dice la Escritura. Podamos llegar a ser perfectos. Oiga, amado hermano, yo quiero antes de continuar, confesarle algo de parte mía. Mire, yo predico, enseño estas verdades bíblicas, pero yo soy el primero en sentirme alcanzado por ellas. Yo, aunque la espada me esté condenando, yo tengo que mostrar la espada como tiene que ser. Que Dios nos bendiga. Pero una cosa se clara. Gloria al nombre de Dios. Que primero hay que entrar reconociendo. Porque esto, mire, yo lo veo en un enfermo. Un enfermo no se mejora si primero no reconoce su enfermedad. Luego que le reconoció, el médico le va a aplicar la medicina para que sea sano. Esto es igual, si yo reconozco mi falta delante de Dios, este médico glorioso, este médico del alma, va a aplicar la medicina a mi vida. Y la medicina es la palabra de Dios. Aleluya, muchos amados hermanos, miren, gastan oración y yo digo, está bien, hay que orar mucho, mucho. Pero hay que tener claro, hermano. Algunos viven pidiendo, dicen, Señor, santifícame, santifícame. Pero hacen caso omiso de la palabra. ¿Y qué fue lo que dijo nuestro maestro? Jesús, nuestro amado Jesús. Él dijo, Padre, santifícalos en tu verdad y tu palabra es la verdad. Amén. O sea, Dios nos ha dado el Espíritu. Pero si no obedecemos la regla, si no obedecemos la palabra no está de justo. Estamos perdiéndolo todo. Que Dios nos bendiga. Que Dios nos bendiga. Mire, usted se va al campo y hace supervivencia. Y usted no conoce del campo. Y usted allá, hermano del Señor, y a lo mejor le han dado en el bolsillo algún librerito que le diga lo que puede comer ahí, no. Y usted ve que hay hongos y son de aspectos tan bonitos. Y usted dice, me voy a comer este que es tan lindo. Y es un hongo venenoso. Si usted mirara las infecciones, se daría cuenta que no le convenía. En esto es más o menos igual. El Espíritu de Dios está en nosotros, pero necesitamos leer la palabra para saber lo que conviene y lo que no conviene. Amén. Que Dios nos bendiga. Amén. Por ello, el apóstol Pablo pudo escribir en Hebreos 6.1. Hebreos 6.1. Por tanto, dejando ya los rudimentos de la doctrina de Cristo, vamos adelante a la perfección, no echando otra vez el fundamento del arrepentimiento de obras muertas de la fe en Dios. Usted dirá, pero ¿cómo eso, cómo se entiende? Es que, hermano, vamos llevando años de madurez y no podemos estar echando los fundamentos desde el principio. Cristo nos salvó en su momento, sabemos que Él murió en la cruz, eso lo tenemos muy claro, y que Él cargó nuestra culpa y pecado. Pero no nos podemos quedar ahí, tenemos que seguir madurando, aprendiendo de la palabra de Dios. Imagine usted que los cristianos hoy en día, cuando el Señor está ya viniendo, mire, hemos olvidado cuando el Señor oró y dijo, Padre, que sean uno como tú y yo somos uno. Y seamos honestos, amados hermanos, seamos honestos. La iglesia de Cristo está separada, está aparcelada. Yo pertenezco a tal corporación, yo pertenezco a esta otra, yo a esta denominación. Amados hermanos, si usted no pertenece a la denominación, usted pertenece a Cristo.
1: Amén.
0: Yo pertenezco a Cristo, amén. Alabado sea su nombre. Pero ¿qué ha pasado? Ahí está, que uno entiende así, que el otro entiende así, que el otro aquí, que el otro allá. Amados hermanos, si dejáramos que el Espíritu Santo nos dirija, todos entenderíamos igual, porque el profesor sería el Espíritu Santo. Alabado sea el nombre de Dios. Imagínese usted, la Biblia está escrita en tantos años de diferencia entre uno y el otro, y a kilómetros de distancia, y sin embargo toda coincide. ¿Sabe por qué? Porque es el Espíritu de Dios el que está moviendo todas las cosas. Gloria sea el nombre de Dios. Y es allí donde la iglesia está fracasando. Bendito es el nombre de Dios. Gloria al Señor, hermano. Y tenemos que en estos días dejarnos dirigir por la palabra de Dios, porque es lo único que tenemos segura. Es la única ancla del alma. Hermano, el Señor se nos ha llenado el ambiente de tanta señal, de tanto maestro, de tantos milagros, de tantas cosas. Y Jesús lo dijo, vendrán haciendo maravillas y prodigios que engañarán, si es posible, a uno de los escogidos. ¿Sabe cuáles son los escogidos? Son los que leen la palabra de Dios, los que se alimentan cada día la palabra, que la hacen no para sentirse grande, no para enseñarle a otro, amados hermanos, sino para poder obedecer a Dios. ¿Y sabe cuándo hay ese deseo de poder expresar esto? Es cuando uno ve, amados hermanos, como hoy en día se han llenado las congregaciones de tantas doctrinas erráticas, y donde le dan valor como lo hacían los antiguos religiosos en Israel, que le daban, hermano, le daban la prioridad a la tradición de los antiguos, a las religiones, las ideas de los hombres, y dejaban la ley de Dios a un lado. Así también hoy, hermano, la doctrina perfecta de Dios la van dejando a un lado para aplicar lo que la misión tal o cual corporación decidió hacer. ¿Sí me entiende, hermano? ¿Sí me entiende? Yo le ruego al Espíritu de Dios que usted me pueda comprender, que Dios nos bendiga. Y mire lo que dice, hermano, dice así. A ver, estábamos acá. Otros dicen, claro. ¿Dónde estábamos acá? Dice, vamos a la perfección. No echando otra vez el fundamento del arrepentimiento de obras muertas, de la fe en Dios. En la misma línea, Pablo escribe a los filipenses que él hacía una cosa. Y este era proseguir hacia esta perfección. Eso es lo que tenemos que hacer todos los días, hermano. Leamos lo que dice. Dice, no que lo haya alcanzado ya, ni que ya sea perfecto, sino que prosigo por ver si logro hacer aquello para lo cual fui también nacido por Cristo Jesús. Pero alguno dirá, pero Pablo dice que aún no es perfecto. Otros dicen, perfectos seremos cuando lleguemos al cielo. Bueno, estos pensamientos son los que generan el libertinaje del que habla Judas. Hombres impíos que convierten en libertinaje la gracia de nuestro Dios. Sin embargo, les invito a leer en el mismo capítulo, hermanos, en el versículo 15, lo que ahora dice Pablo en el mismo capítulo. Mire cómo concluye, dice, así que todos los que somos perfectos, ¿cómo nos queda el cuerpo con eso? Así que todos los que somos perfectos, esto mismo sintamos. En fin, no nos detendremos mucho en este tema, ya que más adelante lo trataremos en exclusiva.
1: Amén.
0: Lo vamos a ver también. Pero note usted, primero dice, no es que ya sea perfecto, y luego dice, los que somos perfectos, uno diría, pero Pablo decía, ¿eres perfecto o no eres? No, es que hay una forma en que se es perfecto.
2: Ayúdanos.
0: Ahora, es una verdad que cuando lleguemos arriba, como dijo el apóstol Juan, ahora somos hijos de Dios y el mundo no nos conoce, mas cuando Él se manifieste, seremos manifestados con Él en gloria. Entonces ahí entraremos a lo perfecto, pero acá hay una manera perfecta en que se tiene que vivir, hermano. Alabado sea el nombre de Dios. Que Dios nos bendiga mucho. Vamos a llegar hasta aquí en esta noche. Amén, hermanos. Y ya el martes, el lunes, si Dios permite, estaremos, la verdad, doy estudio lunes y martes, me tengo que confundir. El lunes, si Dios permite, vamos a continuar. El título con el que vamos a empezar, el lunes, que es el punto 5, se titula Lleno de Gracia y de Verdad. Que Dios le bendiga. Yo le ruego, hermanos, en todo el amor que por usted siento, los versos que usted anotó, léalo, repáselo, Y de todas maneras, yo tengo claro que mis hermanos que han estado grabando, usted puede pedir ya esta primera parte, y yo sin duda que con mucho cariño se lo van a enviar.
1: Amén.
0: Que Dios bendiga mucho a su amado pueblo, les amo en Cristo, un abrazo fuerte y fraterno en el amor de nuestro Señor. Amén. Jesús. Amén.
2: Gracias, Señor.
1: Amén, gloria a Dios. El Señor les bendiga, mis amados hermanos. Ahí estaba este precioso estudio que hemos tenido en la primera parte, como decía nuestro pastor. Próximo lunes, si Dios así lo quiere, estaremos también con la segunda parte de este estudio, La Gracia. Ahí, como decía el título, lleno de gracia y de verdad, será la parte que retomaremos ahí del estudio. Porque ahí lo he estado dividiendo nuestro pastor ahí por partes.
2: Gracias,
1: y
2: Señor.
1: Ahí esa parte quedaría para el día lunes. Así que, mis amados hermanos, como siempre, nosotros hemos grabado esta primera parte. Si usted la necesita, tenerla ahí para poder anotar las citas bíblicas y para poder de nuevo escuchar las explicaciones, cierto, que de la enseñanza del Señor. Puede enviarnos un mensajito y nosotros con mucho cariño se lo haremos llegar.
2: Señor,
1: ahí con nuestra hermana Luz Marina ahí, que está encargada de eso.
2: Amén.
1: Así que Dios les bendiga, ya estamos finalizando este programa. Hemos tenido como siempre este precioso estudio, la palabra del Señor, a través de la voz de nuestro amado pastor obispo Luis Molina Cano. Así que Dios les bendiga, como decía, y será hasta lunes si Dios así lo quiere.
2: Amén. Gracias, Señor. Te damos gloria a Dios. Que el Señor nos bendiga, hermanos. Hemos llegado ya al final del programa. Nos estaremos reencontrando con la ayuda del Señor el lunes, si Dios así lo permite. Te dejamos un abrazo. Que Dios nos bendiga cada día. Nos fortalezca el Señor y para continuar adelante. Y sí, está el estudio ya grabado, ¿cierto? La primera parte que dio nuestro pastor. Que el Señor bendiga a nuestro pastor obispo también, quien una vez más ha podido estar con nosotros en este día acá, compartiendo esta maravillosa enseñanza, hermano, de la palabra del Señor. ¿Cuántos agradecen a Dios por esta enseñanza que hemos podido recibir en este día? Que el Señor nos ayude y el Señor bendiga a todos mis hermanos también que estuvieron escuchando a través de las diversas radios, ¿cierto? De la Radio Vida y El Salvador, de la Radio Jesucristo Vive, de la Radio Lumbrera. También podemos decirle a nuestros hermanos que estuvieron escuchando también el programa, si quieren que los compartamos el estudio bíblico, la primera parte que el pastor dio hoy día, denominado La Gracia Divina, se lo podamos nosotros, también se los podemos enviar. Así que si usted me hace llegar un mensaje, yo ahí con alegría, cierto, se los puedo compartir. Así que el Señor los bendiga, hermanos. Nos estamos despidiendo ya y que Dios les bendiga grandemente a toda la audiencia que estuvo en este día, a todos mis hermanos que estuvieron ahí, los que mandaron mensajes, no los alcanzamos a saludar, pero yo sé que mis hermanos ya han quedado ahí, cierto, fortalecidos por la palabra del Señor. Que Dios nos ayude. Un abracito, hermanos amados, le amamos en el Señor y nos estaremos reencontrando en el próximo programa, en este subprograma, porque usted ya le sabe el nombre, le conoce el nombre, ¿cierto? Caminemos por la senda antigua. Y Maranata, Cristo viene. Gloria a Dios.

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amigo. Muchas gracias, Pastor Randall. Yo tengo ganas de cantar hoy. Cuando siento que el Espíritu Santo está haciendo algo dentro de mi corazón, me da ganas de llorar, que es raro que yo llore, y me da ganas de cantar. ¿Está bien si canto una? No por ustedes, por mí. Y por lo que está haciendo Dios aquí. Tú me viste a mí.

Hoy leía a Pablo y el apóstol Pablo comienza una de sus cartas, aunque no voy a predicar de allí, pero dice: no saben cuánto los amo y cuánto los extraño. Y si él habla con ese amor, es porque experimentó ser amado por el Padre Celestial. Y una de las experiencias más grandes que podemos tener cuando venimos a la iglesia es que podemos entrar en una atmósfera de ser amado, cuidado por el Padre, pero también por esto, el cuerpo de Cristo, que es la iglesia de Jesús. Y a la cuenta de tres, por favor, ahí mismo donde está, préstale tus brazos a Jesús, voltea por un momento y abraza a uno, dos, tres, cuatro personas ahí cerca. Hazle saber que son amados por el Padre, que son bienvenidos a la casa del Señor, que Jesús te ama mucho, te ama mucho.

Qué bendición. Pastor Danilo, Pastora Gloriana, los amo mucho. Donde quiera que estén, envíenle este mensaje. Pastor Randa, te quiero mucho. Gracias, Pastora Alexandra, por tenernos aquí. Y dos sillas más. Hay una rubita linda que me tiene el corazón robado. Mi esposa y mis tres hijos que están aquí, los amo mucho. Gracias por estar aquí sentados. Guapo. Salieron tan guapos, se parecen a su mamá. Oye, tienen que escuchar la nueva canción que le acabo de hacer a Chari. Se llama Enamorado. Está en las plataformas digitales. Lo hicieron unos barranquilleros colombianos la música. Así que es un son cubano, cha, cha, cha. Ay, ay, qué lindo estar enamorado. Bueno, pero tengo que predicar. Juan capítulo 14, versículo 6. Jesús dijo algo contestándole a los discípulos la pregunta que ellos tenían de decir, ¿cómo podemos saber el camino? Muéstranos el camino. Y Jesús lo que va a decir, lo habla uno porque se presenta como Él es la salvación del mundo. Y dos también, queriéndoles anunciar a los discípulos que ya mismo iba a ascender a los cielos y no iba a estar más físicamente con ellos. Y en esta pregunta que hace Tomás, Jesús responde uno de los pasajes favoritos para mí, versículo 6 del capítulo 14 de Juan, y dice, yo soy el camino, la verdad y la vida, contestó Jesús. Nadie llega al Padre si no es por mí. Si ustedes realmente me conocieran, conocerían también a mi Padre, y desde ya, desde este momento, lo han conocido porque me han visto. Jesús dice, repito, yo soy el camino, la verdad y la vida. Pero cuando uno piensa en este pasaje, es natural pensarlo en que Jesús está hablando, como le dije anteriormente, que Él es la salvación del mundo. Sin embargo, lo que Dios ha puesto en mi corazón de compartirles esta tarde es que también este pasaje abarca muchos temas del mundo, en especial uno que hoy quiero compartirles en el nombre de Jesús. Y Jesús dice, yo también soy el camino para que tus relaciones que están quebradas sean restauradas en este 2018. Nosotros solamente pensamos en que Jesús es el camino a salvación, pero también Jesús es el camino para todos los problemas difíciles reciban su remedio, en especial las relaciones. Todos somos seres relacionales, nos necesitamos el uno al otro. De hecho, hoy quiero hablar de familia, y al hablar de familia tal vez podemos abarcar muchos tipos de familia ahora mismo: la madre soltera con sus hijos, el padre soltero, los hijos que se están criando con los abuelos, infinidades. Pero sin embargo, quisiera agarrar una partecita que Dios me ha estado ministrando mucho a mi corazón, y es la relación entre hermanos de sangre. Levanten las manos los que tienen hermanos de sangre, por favor. Casi todos tenemos hermanos de sangre. Y usted que es hijo único, no se preocupe, que al final del mensaje también hay un mensaje para usted. Pero las relaciones entre hermanos, hoy quiero tomarlo como ejemplo, y usted entonces aplíquelo a sus relaciones. Pero quiero decirte que Él es el camino para que todo pueda solucionarse. Hablando de hermanos, particularmente tengo que decir que tengo dos hermanos bien guapos y una hermana hermosa. Somos cuatro en casa: mi hermano mayor Juan, luego sigue este guapo, y luego mi hermano Josué y mi hermanita Soar. ¿Cuánto no daría por volver a tener otra vez nuestra infancia como antes? Uy, jugábamos, peleábamos, no se ría, a usted también le pasó. Jugábamos, peleábamos, nos reconciliábamos, la pasábamos muy bien. Pero ya hoy todos estamos adultos, tenemos nuestras propias familias, vivimos en distintos lugares, y cuando aprovechamos juntarnos, los disfrutamos tanto, tanto que volvemos a contar las historias que hicimos cuando éramos chiquitos. ¿Quiere escuchar una historia de cuando éramos pequeños? Bueno, yo era el creativo de casa, no dije el de maldad, era el creativo, me la pasaba inventando. Juan era, no sé, el que mandaba, y Josué era el de la conciencia. Un día fuimos a visitar
un lugar, una familia en un campo muy lindo allá en Venezuela. Y mientras mis papás estaban hablando, Juan, Josué y yo nos fuimos a un camión muy grande, esos tractores que tiene una pala de verdad, de recoger tierra, y estaba oxidado. Así que Juan, el mayor, me dijo: Daniel, ¿a que no le mueves la palanca? Y le dije: claro que la muevo. Y Josué, el de la conciencia, dijo: Daniel, no la mueva, esto puede funcionar y nos puede meter en problemas. Y Juan dijo: ¿a que no te atreves? Y yo: claro que me atrevo. Y Josué dijo: Daniel, nos va a meter en problemas. ¿A que no te atreves? Claro que me atrevo. Nos va. Hasta que no aguanté y moví la palanca, y aquel tractor comenzó a moverse poquito a poco, poco a poco. Juan desapareció. Josué se fue a correr a llamar a mi papá para que viniera mi ayuda, y a mí, no sé qué me pasaba, me dio con irme al frente del camión y tratarlo de parar. Cuando por fin llega alguien a tratar de parar el camión, llegaron como 15 personas asustados. Josué se encargó de llevar bien el mensaje. Uy, ese día me dieron los 15 y todos los demás diciendo: Daniel, Dios te protegió la vida. ¿Cómo no daría por repetir esos momentos de infancia? Cuando miro la Biblia acerca de relaciones de hermanos, me he dado cuenta que muchas de ellas fueron muy quebradas. Por ejemplo, Caín y Abel. Caín y Abel presentaron una ofrenda ante Dios. Ellos eran los hijos de Adán y Eva, y uno lo hizo con un corazón correcto, el otro no, y ya saben lo que pasó. Dios aceptó la ofrenda de Abel, y Caín se puso tanto enojo en su corazón que llevó a Abel a pasear y allí lo mató. Así que esa historia no terminó muy bien. Luego entonces está Jacob y Esaú, estaba leyendo de ellos, y ¿saben lo que pasó? Esaú era el mayor, pero Jacob le roba la primogenitura a Esaú, y desde que se la roba pasó toda la vida huyendo porque su hermano Esaú lo estaba buscando para matarlo. Eso no terminó muy bien. Y luego leí acerca de José y sus hermanos. José dice que se levantó con un sueño y le dijo a sus hermanos: soñé que ustedes estaban postrados ante mí adorándome. Eso no le gustó a los hermanos, así que se levantaron contra él y lo iban a matar, pero decidieron venderlo por amor a su padre. Decidieron venderlo a los egipcios, y bueno, el papá pasó toda una vida pensando que su hijo había muerto. Esa situación no terminó muy bien. Y aún nuestro Señor Jesucristo, en un momento que estaba enseñando, se acercaron y le dijeron: maestro, ahí a la puerta está tu mamá y tus hermanos y vienen a buscarte. Y Jesús les contesta y dice: díganle a ellos que mis hermanos son los que están aquí sentados, estos son los que están haciendo la voluntad del Padre. Me parece que Jesús estaba un poco incómodo por lo que estaba pasando, y cuando lees un poquito más te das cuenta que efectivamente sus hermanos creían que él era el Mesías. Sin embargo, estaban un poquito descontentos porque Jesús no se comportaba como el rey que ellos estaban esperando. En otras palabras, tenían una falsa expectativa de lo que Jesús, ¿verdad?, tenía que hacer. Abro un paréntesis para hablarle a los padres en este día. A veces tenemos que no tener una falsa expectativa de nuestros hijos. A veces queremos que nuestros hijos terminen haciendo lo que nosotros estamos haciendo. Sin embargo, Dios nos dice: tú ámalos, discípulalos a través de mi palabra, y no te preocupes de lo que harán, porque yo tengo cuidado de ellos. Ya yo tengo un plan y un propósito sobre sus vidas. No tengas una falsa expectativa con ellos. Y cuando veo todas estas relaciones de hermanos en la Biblia, me doy cuenta que la mayoría de ellas fueron quebradas. Sin embargo, sentado un día en la iglesia escuchando un mensaje que no tenía que ver con lo que estoy hablando, pero el Señor comenzó a ministrar a mi corazón, y pensé: caramba, todas estas historias de hermanos que acabo de decirles tienen algo en común. Y es que algo o alguien se hizo intencional en provocar división en ellos. Repito, lo que tienen en común es que algo o alguien se hizo intencional en provocar división entre ellos.
En el caso de Esaú y Jacob, la mamá tuvo mucho que ver. En el caso de Caín y Abel, se creyó la mentira del maligno. En el caso de José y sus hermanos mismos también. Y en el caso de Jesús, sus hermanos también tenían que ver. Algo, alguien se hizo intencional en provocar quebranto en esta relación. Y entonces allí comencé a llorar. No lloro mucho, pero ese día lloré porque el Espíritu Santo sentía que me estaba hablando y me estaba diciendo: las relaciones rotas, Daniel, sí tienen restauración cuando alguien se levanta intencionalmente a producir transformación y a decir: basta ya, esta herida no puede continuar, tengo que producir un cambio en el nombre de Jesús. Jesús no tenía que venir a la tierra a morir por nosotros. Sin embargo, se hizo responsable y vino a la cruz del Calvario para morir por nuestros pecados, haciéndose responsable e intencional para que el pecado no nos destruyera y nosotros tuviésemos hoy en día vida y vida en abundancia. Daniel, ¿de qué me estás hablando intencionalmente? Escuché en estos días un psicólogo de la Universidad de Pittsburgh. Este hombre dijo, se sorprendió porque en una entrevista radial estaban hablando, entrando llamadas. Él estudia las relaciones humanas y comenzaron a entrar muchas llamadas y eran personas, hombres y mujeres, dentro de 30 a 50 años de edad, que estaban llorando porque necesitaban pedirle perdón a su hermano, a su hermana, porque hace tiempo que no se hablaban por cualquier situación que sucedieron. Y él se impresionaba de esto, como también el corazón de Dios está impresionado en este día. Y yo quiero decirte, antes de continuar predicando, este 2018 está comenzando y una de las cosas que Dios te pone en las manos y te ofrece de sus manos a las tuyas: hijo, hija, estoy listo para ayudarte a restaurar tus relaciones que están siendo quebradas. No hay nada imposible para mí. Para ti y para mí sí es imposible, pero para Dios no hay nada imposible. Daniel, ¿a qué te refieres de ser intencional? Char y yo, esta rubita linda, qué bueno que te sentaron aquí. Tuvimos una conversación con una señora y la señora nos contó su historia y nos dijo que su esposo se había ido de casa, que no quería saber nada de ella. Le dijo: me voy de casa, no voy a volver, no quiero saber nada de ti. Y le dijimos a la señora: ¿y qué hiciste? Ella dijo: fui donde el pastor. Llevaba pocos días de conocer del amor de Jesús. Y le dije al pastor: pastor, estoy escuchando dos voces. Estoy oyendo las voces de mis vecinas que me dicen: divórciate, te lo hizo fácil. Pero por otro lado estoy escuchando, creo que la voz del Espíritu Santo, que me está diciendo: yo estoy listo para ayudarte a restaurar tu matrimonio. Y el pastor le dijo: ¿qué vas a hacer? Ella dijo: bueno, yo creo que es más fácil divorciarme, pero sin embargo voy a ir por lo que me está diciendo el Espíritu Santo. Voy a comenzar a orar por mi esposo. Y yo la detuve en la historia y le dije: espérame, tu esposo no te estaba escuchando, estaba a la distancia. Y ella dijo: Daniel, ¿acaso no escuchaste lo que hizo Jesús con el siervo del centurión? El centurión era un jefe de ejército que se acercó donde el maestro y le dijo: maestro, mi criado está enfermo. Y Jesús dijo: voy a sanarlo. Pero el centurión dijo: no, no, no vayas, yo sé que tú tienes autoridad a la distancia, porque yo que soy jefe de ejército, a la distancia envío la palabra y me hacen caso. Cuánto más tú que tienes poder y vienes de los cielos, desde aquí envía la palabra y a la distancia mi criado va a recibir sanidad. Y yo quiero decirte en esta tarde que mientras tú estás sentado aquí recibiendo de la gloria de Dios, a la distancia los tuyos también están siendo impactados por lo que tu espíritu está recibiendo en este momento, en el nombre de Jesús. Y le dije a la señora: ¿qué hiciste? Y me dijo: comencé a orar a la distancia. Y ella dijo: oré sin saber lo que decía Oseas capítulo 2 versículo 6. Dice: que tus oraciones sean como un cerco de espino, de tal manera que rodeen a tu cónyuge y lo hagan sentir tan incómodo que diga: me tengo que regresar a casa porque

También más adelante dice que en la lengua de la esposa está el poder de levantar a su esposo como un rey o de pisotearlo. Y ella dijo, si él volvía, mi lengua, perdón que use esta frase, no estaba domada. Pero esos 2 años Jesús lo utilizó para poner su amor y su gracia y su carácter dentro de mí, de tal manera que cuando mi esposo entrara por la puerta, encontrara la imagen de Jesús en mí. Y eso fue lo que lo derritió, el amor y la gracia de mi Señor Jesucristo. Aleluya. Y le dije, ¿qué pasó? Y nos dijo, a los 2 años entró por la casa pidiéndome perdón. Y cuando me vio tan cambiada y vio a Jesús en mí, me dijo, preséntame a Cristo que te ha cambiado tu vida. Y producto de la reconciliación de ellos dos, nací yo. Ahora, escuche. No se suponía que yo estuviese aquí. Pero alguien se hizo intencional en traer la gloria de Dios a sus generaciones. ¿Qué pasaría si alguien de los que está aquí sentado entiende este mensaje y dice, yo no soy víctima de seguir el mismo capítulo de dolor y de herida? Algo tengo que hacer para levantarme y traer la gloria de Dios. Por eso Jesús dijo, yo soy el camino, la verdad y la vida. Porque si tú me traes a tus relaciones, el poder de Dios va a comenzar a producir transformación en tu casa, en tu familia, en tus relaciones, en tu gente. Mi mamá no solo oró para que Dios produciera un milagro en su matrimonio y en la vida de mi papá. Mi mamá también oró porque quería marcar a sus hijos y a los hijos de sus hijos. En estos días estaba con Natán manejando, mi hijo, bueno, nuestro, lo hicimos los dos, nuestro hijo menor de 12 años. Y mientras yo manejaba, él iba al lado, íbamos solos y me dijo, papá, quiero decirte algo. Y me dijo, me quiero casar. Y le dije, ¿tan rápido, Natán? Me dijo, no, cuando sea el tiempo. Y me dijo, quiero tener una esposa tan hermosa y llena de Dios como mamá. Y le dije, muy bien, hijo. Y me dijo, y quiero que cocine tan rico como mamá. Y le dije, muy bien, hijo. Después me dijo, papi, quiero tener 6 hijos. Y le dije, uy, tienes que trabajar mucho, hijo. Y después me dijo, papi, y quiero que Dios me dé una idea para inventar algo que me traiga muchos beans. Y le dije, muy bien, hijo. Se quedó callado y al rato me dice, papi, tú pudieras llamar a abuelo, que es mi papá. Dile, abuelo, que el próximo pastor voy a ser yo. Porque mis papás son pastores en Puerto Rico. Ahora, le voy a echar salsa a los tacos. ¿Se entendió? Voy a exagerar. ¿Usted se imagina yo levantando el teléfono y llamando a mis papás diciéndole, hey, el que heriste es a mi mamá? Borrachón, mujeriego, ¿verdad que no? Tuve la dicha de llamarle y decirle, hey, buen papá, buen esposo, buen hijo de Dios, tu nieto quiere ser como tú. Y le dije a Natán, a quien tú tienes que llamar es a la abuela. Porque ella fue la que se hizo intencional en traer la gloria de Dios y creer que Jesús era el camino para que se solucionara todas las cosas. Un día Jacob se levantó y dijo, no puedo seguir durmiendo de esta manera, no duermo tranquilo, no concilio el sueño, vivo huyendo de mi hermano Esaú porque me ha estado buscando para matarme. Si acabó esto, me voy a encontrar primeramente con Dios y voy a rendir mis relaciones a los pies de Dios y le voy a decir, Señor, estoy cansado de estar huyendo, estoy cansado de vivir con esta ansiedad, yo necesito que me cambie. Hay alguien probablemente que está así aquí que dice, Daniel, No tengo paz, necesito la tranquilidad. Jacob se encontró con el mismo Dios y le dijo, Dios, hasta que tú no me cambies, no cambies esta identidad, no saques este dolor, no te voy a dejar tranquilo, yo necesito un cambio en mi vida. Y Jesús te dice, estás en el lugar correcto, yo soy el camino,

0: verdad y la vida. Y el que viene al Padre, yo no lo echo fuera. Y dice la Biblia que Jacob se hizo intencional y comenzó a enviar mensajes a su hermano Esaú, diciéndole: quiero verte, quiero que sepas que estoy arrepentido, quiero que sepas que necesito tu perdón, quiero que sepas que te amo. Y comenzó a enviar regalos y regalos y regalos, hasta que un día lo encontró cara a cara. Ponga su mano en su corazón por un momento. Ahí está una estrategia divina para restaurar relaciones. A lo mejor un café, a lo mejor enviar un regalo, a lo mejor una llamada, a lo mejor un texto. Y si es seguro, envía a los sobrinos, porque los sobrinos preparan el camino. Pero yo oro a Dios que en esta tarde, que el amor de Dios te abrace como nunca antes y puedas entender que tú no estás solo, Dios está contigo. José miró a sus hermanos frente a él y no lo reconocían porque estaba todo cambiado, había pasado tantos años. Y José dijo, se tuvo que ir atrás a llorar amargamente. Era su oportunidad para vengarse de sus hermanos. Sin embargo, salió secándose las lágrimas y dijo: para este momento Dios me trajo para hacerle bien a ustedes, a mi familia y a mi pueblo. Y le dijo: yo soy José, el que ustedes un día vendieron y querían matar también, pero yo los perdono y los amo. Y fue intencional en doblegarse y traer la gloria de Dios en ese momento. Pero yo quiero terminar diciéndote en esta tarde que el que se hizo intencional realmente y de quien tenemos que aprender es nada más y nada menos que nuestro Señor y Salvador Jesucristo. Porque Jesús, dice la Biblia, que vino a este mundo y creció y estaba fortalecido, y antes de comenzar su ministerio, dice la Biblia que fue bautizado por Juan el Bautista, y al ser bautizado por Juan el Bautista estaba listo para comenzar su ministerio. La noche antes de comenzar su ministerio tuvo una vigilia donde comenzó a orar, y en medio de la oración dice la Biblia que Dios les dijo: prepárate, te voy a indicar a quiénes escoger como tus discípulos para que puedas continuar esta jornada que te voy a dar. Yo esta tarde, con mucho respeto, voy a invitar a cuatro hombres que quiero mucho, un momentito. Naki, por favor, Pastor Naki, venga para acá. Quique, por favor, ven para acá. Tony, que te quiero mucho, ven para acá. Pastor Job, ven para acá un momentito. Quiero que vean esto, por favor. Porque este es Jesús de Nazaret. Voltea al que está al lado y dígale: este es Jesús de Nazaret. Dice la Biblia en Mateo, qué guapos se ven. No, no van a cantar, se los prometo. Mateo capítulo 4, versículo 18, dice la Biblia que mientras Jesús caminaba por el mar de Galilea, Jesús comienza a escoger a sus discípulos, y dice que él vio a un hombre llamado Simón Pedro. Este es Simón Pedro. ¿Se parece a Pedro? No, este es Pedro. Entonces al revés.
1: Sí.
0: Vio a Simón Pedro que estaba... eran pescadores y estaba pescando, y le dijo: Simón, desde hoy no serás más un pescador de peces, sino que ahora serás un pescador de hombres. Ven y sígueme. Simón significa Petrus en griego, pero también significa el primero y también significa revelación. Simón fue el primero que caminó sobre las aguas, ¿verdad? Y Dios lo ayudó. Simón es el primero que confiesa que Jesucristo es el Hijo de Dios, que es el Señor. Simón significa revelación. Pedro es revelación. Y no sé si está entendiendo lo que estoy diciendo, pero cuando lo llama, no solamente lo llama como un simple pescador, él tiene el concepto de pescador, pero le está llamando afuera su esencia y le dice: Pedro, sobre ti voy a fundar el concepto de la iglesia. Pedro, a ti te daré las llaves de la iglesia. Pedro, sobre ti voy a establecer grandes cosas. Sobre ti mucha gente recibirá la revelación que yo soy Jesús, el Hijo de Dios. Pedro fue el que se paró entre 3,000 personas después que vino el al Espíritu Santo y predicó, y todos los 3,000 reconocieron a Cristo como Señor y Salvador. Pedro, eres más de lo que piensas. Pedro, haré de ti cosas grandes. Pedro, ven a servirme, te llamo. Escuche. Pero la revelación no puede caminar por sí sola. La revelación necesita un balance. Y por eso le dice a Pedro: Pedro, ¿quién es el que está a tu lado? Y le dice: este es Andrés, mi hermano. ¿Es quién? Andrés, mi hermano. También es pescador. Y le dice: Andrés, tú vas a hacer el balance de Pedro. Porque tu nombre significa varonil, pero significa experiencia. Andrés había sido discípulo de Juan el Bautista. Y esa experiencia que adquirió con Juan el Bautista ahora se convierte a la escuela de nuestro Señor Jesucristo, y le dice: voy a poner a trabajar junto la revelación con la experiencia, para que la experiencia balancee la revelación y la revelación balancee la experiencia. Y son hermanos de sangre. No ha captado el mensaje, iglesia. Son hermanos de sangre. En otras palabras, Jesús lo que está diciendo es: yo voy a levantarme intencional y 4 de mis discípulos van a ser hermanos de sangre para enviar un mensaje al mundo que lo que yo creé sí funciona y no se va a volver a quebrantar por nada. Daniel, ¿qué tiene que ver Pedro y Andrés conmigo? Que tus hermanos, Dios ha depositado en ellos algo que tú necesitas. Y Dios ha depositado algo en ti que ellos necesitan. Y que tal vez se hirieron y se quebrantaron las relaciones porque hablamos de otros temas que no nos unían, sino que nos separaban más. Pero Dios te dice: te voy a dar una tarea en el 2018. Descubre lo que he puesto en tu hermano que no puse en ti, y descubre lo que he puesto en ti que no puse en él, y únanse para que vean que este diseño que yo formé sí funciona y el maligno no va a destruirlo más. Por favor, quédense aquí, pero no tomados de la mano. Perdón. Y dice la Biblia más adelante ahí, que entonces Jesús, ¿quién eran estos? Revelación y experiencia. Y entonces se encuentra nada más y nada menos con Juan. ¿Sabes cuántos años tenía Juan? Uy, me dio ganas de llorar otra vez. ¿Sabes cuántos años tenía Juan aproximadamente cuando Jesús lo llamó? 17 años de edad. Le hablo a los hermanos mayores aquí. Tu hermanito, tu hermanita te necesita. Juan, su nombre significa amor y misericordia. Este es el que todo lo ve bien. El que abraza a todo el mundo. Si se puede meter al infierno y predicarle a todo el mundo allá, también le predica. Estoy exagerando. Porque está lleno. Tú eres como yo, Juan. Yo soy así. Yo le veo bien a todo. Amo a todo el mundo. Para mí todo el mundo es bueno. Pero Jesús dijo: Juan, eres amor y misericordia, lo que el mundo necesita. Pero yo tengo que balancearte, porque no puedes caminar el mundo así. Tú necesitas a Jacobo. Jacobo era hermano de sangre de Juan. Y dice la Biblia que cuando Jesús los encontró, estaban remendando reses. Remendando. Redes. Reses. Reses. Redes. Qué bueno que eres tú que me sostienes, Espíritu Santo. Redes. Estaban remendando redes. ¿Estaban qué? No te oigo. ¿Estaban qué? Profetizo en el nombre de Jesús que este 2018 te levantas como un remendador de relaciones. En el nombre de Jesús, lo que se rompió por cualquier mentira del diablo o cualquier desilusión o cualquier tema o cualquier cosa, que se levante, y te levantas como un remendador de redes. Y le dice, desde ahora en adelante no serán remendadores de redes para peces, serán remendadores de relaciones. Y Jacobo significa guerrero, el que ora, espiritual, el que le da en el carcañae. Entonces le está diciendo a Juan: Juan, tú eres puro amor y misericordia, pero solo en la vida tú no puedes funcionar. Tú necesitas un balance. Se llama Jacobo, guerrero espiritual. Pero Jacobo, tú solo no puedes funcionar, porque si no, le volarías la cabeza a todo el mundo. Tú necesitas y entonces yo me pregunto, porque sé que estás pasando por tu mente ahora mismo, ay Daniel, si tú supieras cómo es mi hermano o mi hermana. Ese se levanta y cree crear justicia y si él fuera como yo, todo pasible. Pero tu hermano también se está quejando de ti. Oh, es que tú eres tan buenazo con todo el mundo. Y Dios dice, si ustedes pusieran a los pies míos las virtudes que les he dado. Porque Dios no unió solamente familias y hombres. Dios unió unción y poder y esencia que Él mismo puso en ti para cambiar al mundo. Porque estos son los mismos que Jesús dijo en un día que iba a subir a los cielos: vayan por todo el mundo y prediquen el Evangelio. Y tengo que acentuar algo. No sé qué Dios tiene con el número 12, pero todo el número 12 es significativo, porque Dios es intencional en que caminemos en par. No podemos caminar solo, necesitamos caminar juntos, porque nos necesitamos los unos a los otros. Y les dijo, ustedes vayan por todo el mundo y prediquen mi evangelio. Y estos dos no solamente compartieron con Jesús 3 años, sino que siguieron el ministerio juntos como hermanos. Las relaciones de hermanos rendidas a los pies de Cristo sí funciona. Puedo decirle dos cosas más. Uno de los discípulos de Jesús, de los 12, era su propio hermano, se llamaba Simón, no Pedro, el otro Simón. Y ese Simón significa flexible. Fue el único, a diferencia de los otros discípulos, que entendió lo que su hermano estaba haciendo, y fue parte de los 12. Que sus otros dos hermanos, Jacobo y Santiago, Jacobo es el que escribe el libro de Judas, y ese libro está increíble porque habla del poder de Dios, cómo Dios descendió al mismo infierno, le quitó las llaves al diablo y tomó autoridad para darnos a nosotros vida y poder. Pero Santiago habla de la lengua y dice, cuiden la lengua, porque es un pequeño miembro que puede incendiar un bosque grande, porque él experimentó haber criticado a su hermano porque no lo entendía, pero después que lo ve resucitado dice, de verdad este es el Hijo de Dios, y comienza a escribir cosas nuevas. Prepárate, porque hay un capítulo nuevo que se van a escribir en tus relaciones. Es lo que pasó de dolor, solo es un capítulo, pero no es el fin de la historia. Hay algo que Dios tiene para ti, para tu casa, para tus relaciones. Estos dos vieron cuando Jesús calmó la tempestad en medio del mar, y me imagino que uno le dijo al otro, hermano, cada vez que tú veas tormenta en tu vida, clama a Jesús, Él te puede ayudar. Ellos dos vieron cuando Jesús repartió los panes y los peces, y cuando lo estaban repartiendo, me imagino que uno al otro se habló y dijo, hermano, el mismo Dios que me bendice a mí te va a bendecir a ti. El mismo Dios que va a hacer que me vaya bien a mí te va a ir a ti. Y no voy a decir quién, pero uno de ellos, de esos cuatro, dijo, Jesús, pudieras decirle al Padre que cuando subiéramos a los cielos, siente a mi hermano a la derecha tuya, perdón, y al otro a la izquierda. Y Jesús dijo, eso no me toca a mí, eso le toca a mi Padre. Pero yo les digo algo, si ustedes quieren ser el mayor, aprendan a ser el menor. Si quieren ser grande, aprendan a servir. Y lo que voy a decir es una opinión muy personal mía. Si a ti Dios te ha bendecido mucho, no lo tome como un regaño, pero no vayas a la casa de tu hermano a hablarle en su cara todo lo que posees y lo que tienes. Porque el que tiene más no es para hablar lo que tiene, es para humillarse y servirle al chiquito y decirle, aquí estoy para bendecirte, aquí estoy para cubrirte, aquí estoy para amarte. Termino con esto. ¿Se entiende lo que estamos hablando, no? Daniel, tú no sabes qué clase de relaciones yo tengo. Y hay relaciones que implica desórdenes mentales. Tal vez no estoy predicando de eso. Eso requiere otros parámetros. Pero tal vez me preguntas, Daniel, ¿cómo puedo ser intencional para comenzar a que mis relaciones se restauren otra vez? Te voy a dar tres consejos fáciles. Uno, vuelve a creer que Dios tiene el poder para restaurar tus relaciones. Vuelve a creer, porque tal vez habías perdido la fe en eso. Dos, vuelve a orar por tus relaciones y preséntasela a los pies de Cristo. Y número tres, vuelve a leer la Biblia, porque Dios te va a dar estrategias para cómo acercarte y restaurar las relaciones. Porque es muy probable que tú salgas de aquí motivado diciendo, voy a llamar a mi hermano y le voy a pedir perdón, y a lo mejor no encuentres la respuesta que estás esperando. No lo hagas sin que leas la poderosa palabra de Dios, porque aquí hay estrategias que Dios te va a dar, que vas a tener que apuntar en un papel, y de acuerdo a esas estrategias divinas vas a ir a hacer lo que Dios te está haciendo para que se restauren tus relaciones. Porque esta vez no se van a restaurar por tus esfuerzos humanos, se van a restaurar porque están a los pies de Cristo, y porque es un plan divino que va a venir y se va a poner en tu corazón para que puedas abrazar a los tuyos una vez más. Jesús luchó hasta el final por sus propias familias, y mire lo que pasa en Hechos 1. Hechos capítulo 1 dice que dice la Biblia que todos los discípulos de Jesús, más su mamá y sus hermanos y sus hermanas, todos comenzaron a subir al aposento alto, porque iban a esperar la promesa del Espíritu Santo. Era la promesa que Jesús les había hecho, y dijo, vendrá el Espíritu Santo y los llenará con poder y les capacitará para que vayan a llevar mi mensaje. Y Hechos comienza a decir que ahí estaban sus hermanos y sus hermanas, porque creían, y todos compartían el pan, y todos se sentaban a la mesa, y todos se amaban y se cuidaban. Y vino el Espíritu Santo y los unificó y los unió. Yo me imagino que en ese momento quien estaba riéndose mucho de bien era nuestro Señor Jesucristo, diciendo, se logró, el Espíritu Santo vino a unificar y a cumplir mi propósito de restaurar las relaciones. No sé si entiende lo que estoy diciendo, pero aquí en esta tierra está el Espíritu Santo y está listo para ayudarte a restaurar tus relaciones, a unificar y a unir lo que Dios desea que se una. Él está dispuesto a ayudarte, porque el día del Pentecostés no solo se celebró la llegada del Espíritu Santo, se celebró la unificación y el cumplimiento de ver que toda la familia de Jesús estaba rendido a su propósito. Ponga su mano en su corazón y levanta tus manos al cielo. Hay una promesa en el Espíritu Santo de que tu familia venga a los pies de Jesús. Señor, y yo oro en esta tarde que cada persona que está aquí pueda ser abrazado por tu amor y pueda ser abrazado por la fe que hay en ti, de que tomen la fortaleza en tu nombre de restaurar sus relaciones y saber que ellos no están solos, porque las relaciones se restauran cuando están rendidos a tus pies. Dale la fuerza, yo te lo pido en el nombre de Jesús. Amén y amén. Baje sus manos por un momento, por favor. Mi mamá le cambió el resto de la historia a mi familia, no por ella, sino porque invitó a Jesús a sus generaciones. Y yo quiero hacerle saber a alguien aquí que si tú te haces intencional en invitar a Jesús a tu vida, no solamente le estás abriendo las puertas a tu vida, sino le estás abriendo las puertas para que Dios también toque a tus hijos y a los hijos de tus hijos. Si hay alguien en este lugar que necesita decir, Daniel, yo necesito a Cristo como Señor y Salvador, yo necesito que Él entre en mi vida, que entre en mi familia. Si esa es tu decisión ahí donde estás, levanta tu mano derecha bien en alto. Yo quiero orar por ti en esta tarde. Que Dios te bendiga. Que Dios te bendiga. Que Dios te bendiga. Que Dios te bendiga. Que Dios te bendiga. Únicamente esas personas que están levantando su mano, queremos abrazarte como cuerpo de Cristo. Si tú levantaste tu mano ahí donde estás, ponte sobre tus pies por un momentito. Solamente esas personas que levantaron. Este aplauso una vez más es para ti. Que Dios te bendiga. Que Dios te bendiga. Que Dios te bendiga. Que Dios te bendiga. Que Dios te bendiga. El pastor Randall les va a dirigir en esta oración mientras toda la iglesia lo hace. Iglesia, yo oro en el nombre de Jesús. Que el mismo Dios que levantó discípulos, hermanos, para usarlos en la tierra, también sea el Dios que te ayuda a restaurar tus relaciones y que tú y tu casa puedan servir y glorificar el nombre que sobre todo nombre, el nombre de Dios. Siento decirle una cosita más. Míreme por un momentito. Es probable que la relación que restaure tal vez no vuelva a ser la misma. No va a ser la misma. Pero significa mucho que hoy tomes la decisión de tirar puentes que creen una comunicación otra vez y que traiga bendición a ti, a tu casa. Amén. Que Dios los bendiga.

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En este nuevo día que estamos iniciando mes, hoy fecha 1 de octubre, día jueves 1 de octubre, año 2026. Dios les bendiga, estimados amigos y hermanos que están escuchando en esta hora de la madrugada de este día jueves. Quiero agradecer a nuestro Dios por darnos el privilegio poder estar nuevamente presentes para iniciar lo que es un nuevo clamor de madrugada y con un objetivo especial de este mes de octubre de mantenernos siempre cerca en la presencia de nuestro Dios en una oración especial, uniéndonos siempre en lo que es este tiempo de clamor juntamente con nuestros hermanos que nos escuchan a través de Radio Aliento en Chile, Radio Lumbrera en Chile, como también Radio Vid en Cabañas, que también está ahí concediéndonos el privilegio de poder estar llegando hasta la intimidad de su hogar, y también en Radio Tomando de la Fuente, que en esta hora de la madrugada de este día jueves nos estamos iniciando. Que nuestro Dios bendiga a todos nuestros hermanos que se van a ir agregando también en la transmisión, en el video en vivo. Que nuestro Dios bendiga a los que se unan, a los que se puedan estar incorporando con este propósito de buscar en nuestro Dios fortaleza. Y ya en cuenta regresiva de los últimos 92 días que tenemos de este año 2026, estaré orando con el favor de nuestro Dios en el transcurso de esta nueva semana, desde este día jueves hasta el día miércoles, en la oración en la madrugada, en espera que nuestro Dios nos fortalezca y que nos permita un buen tiempo, porque aún todavía estamos en el periodo invernal, pero espero que ninguna situación por causa de la lluvia nos vaya a interrumpir el poder estar buscando en nuestro Dios en oración. Quiero invitarlo, si usted tiene ahí a la mano su Biblia, lea conmigo la palabra de nuestro Dios, lo que nos relata en el libro de los Salmos. Voy a leer de la palabra de nuestro Dios en el libro de los Salmos, capítulo número 32. El Salmo 32 dice así: la dicha del perdón, una oración de David. Bienaventurado aquel cuya transgresión ha sido perdonada y cubierto su pecado. Bienaventurado el hombre a quien Jehová no culpa de iniquidad y en cuyo espíritu no hay engaño. Mientras callé, se envejecieron mis huesos en mi gemir todo el día, porque de día y de noche se agravó sobre mí tu mano. Se volvió mi verdor en sequedades de verano. Mi pecado te declaré y no encubrí mi iniquidad. Dije: confesaré mis transgresiones a Jehová, y tú perdonaste la maldad de mi pecado. Por esto orará a ti todo santo en el tiempo en que pueda ser hallado. Ciertamente en la inundación de muchas aguas no llegarán estas a él. Tú eres mi refugio, me guardarás de las angustias, con cánticos de liberación me rodearás. Te haré entender y te enseñaré el camino en que debes andar. Sobre ti fijaré mis ojos. No seáis como el caballo, como el mulo sin entendimiento,
que han de ser sujetados con cabestro y con freno, porque si no, no se acercan a ti. Muchos dolores habrá para el impío, mas el que espera en Jehová le rodea la misericordia. Alegraos en Jehová y gozaos justos, y cantad con júbilo todos vosotros los rectos de corazón. Aleluya. Bendito Dios por esta preciosa palabra en esta hora de la madrugada. Vamos a orar. Gracias, Señor, en este nuevo día, por la oportunidad que me da de poder estar delante de su presencia. Primeramente, Señor, agradeciendo por cuanto nos ha dado nuevamente la oportunidad de iniciar un nuevo día y estando con vida por su misericordia, que en este día, Señor, nos da el privilegio de poder estar iniciando un nuevo periodo de clamor con el objetivo especial, Dios mío, de buscar en usted la fortaleza tanto espiritual como material y poder, Dios mío, así unirnos para presentarle las peticiones de nuestros hermanos que han estado ahí dándonos a conocer que oremos por ellos, suplicando su fortaleza en cada uno, los que tienen problemas en cuanto a su salud, como aquellos que tal vez no tienen problemas de salud personal, pero tienen algún pariente, o en su caso, Señor, también personas que tienen amistades que les han suplicado que también oren por ellos. Porque todas, Dios mío, las situaciones que acontecen en este mundo están, Señor, rodeando de adversidad a quienes habitan en esta tierra. Su bendita misericordia, Señor, hasta este momento no nos ha dejado, no nos ha desamparado. Nos ha concedido, Señor, llegar a la finalización del mes de septiembre y hoy que estamos iniciando el décimo mes de octubre, nos ha dado el Señor una bendición muy especial de poder estar bien en cuanto a la salud, de poder, Dios mío, tener fortaleza para estar, Señor, aquí, dando nuevamente, Señor, un nuevo propósito de búsqueda, suplicando, Señor, por la fortaleza que mi vida necesita, como la de nuestros hermanos que se van a ir agregando en el transcurso, Señor, de este clamor. Bendiga, por favor, a aquellos que nos están, Señor, permitiendo que podamos unirnos para hacer esta oración, enlazados con la radio que nos está, Dios mío, dando ese respaldo, Radio Aliento, Radio Lumbrera, Radio Vid, como también Radio Tomando de la Fuente, que nos da, Dios mío, en esta hermosa oportunidad, este tiempo para poner, Dios mío, en sus manos nuestras vidas, para orar juntamente con todos los que estén, Señor, agregándose a la transmisión del video, con todos los que estén, Señor, enlazándose en la transmisión de la radio. Que por favor, Dios mío, usted les ayude, les bendiga, les fortalezca. Quienes pasan momentos preocupantes con un enfermo, quienes, Señor, están tristes porque la situación se ha puesto difícil en cuanto a la salud de su pariente, y en algunos casos, Dios mío, lamentando y no pudiendo, Señor, más que solo pedir fuerzas y consolación suya en aquellos casos, Dios mío, que han habido personas que no han podido resistir la batalla en esos procesos de enfermedad. Suplicando, Señor, por aquellas personas que están en un estado crítico, que están, Señor, en un proceso muy complicado, que tienen que estar hospitalizados, que tienen que estar con un tratamiento continuo, que les han diagnosticado enfermedades de difícil capacidad en cuanto a lo humanamente posible. Mi Señor, ayude a aquella persona que le han diagnosticado una enfermedad crónica. Ayude, Señor, a aquella persona que tiene que hacerse diálisis. Ayude a aquella persona, Señor, que tiene que estar realizándose lo que son
sesiones de radiación de cobalto, un proceso difícil, Dios mío. Las personas, Señor, que están en un proceso de espera para realizarse una cirugía, esperando un donante para una intervención quirúrgica, independientemente cuál sea, Señor, el diagnóstico en cuanto a la salud que le hayan establecido a la persona, Señor, por favor, tenga usted misericordia, Señor, de aquellos que en esta hora, Dios mío, están ahí debatiéndose entre la vida y la muerte, en un hospital o en una clínica o en su casa, Señor. También presentándole que nos ayude, Señor, para poder iniciar con la fortaleza suya este nuevo mes, en este nuevo mes, Dios mío, que son nuevas las batallas, nuevas las luchas, nuevos los retos, pero la seguridad que tengo en que usted está ahí, Señor, en el tiempo que conoce de nosotros, en el tiempo futuro, todo lo depositamos en sus manos. Y Señor amado, este año ya va declinando, solamente nos separan 92 días de este día, Dios mío, hasta finalizar, Señor, diciembre, y espero que nos ayude, que nos fortalezca, que nos permita, Señor, poder ver cómo usted toma el control de aquellas situaciones difíciles, de aquellas situaciones, Señor, en que muchas veces, Dios mío, se sale de la capacidad humana para enfrentarlos, porque solamente con su ayuda, Señor, es que podemos salir vencedores. Le agradezco por darnos el privilegio de poder, Dios mío, unirnos a orar juntamente con nuestros hermanos que se unen desde diferentes partes del mundo por medio de la radio, como los que se unen a través del video, a través de Facebook, que podemos, Señor, unirnos llegando a su hogar, llegando a su casa y suplicando, Señor, que las barreras del idioma no los interrumpan, sino que todos podamos, Señor, unirnos, y ni tampoco, Señor, lo que es las diferentes horas en que relacionamos, Dios mío, en este mundo, que por favor bendiga a todos aquellos que estén ahí, Señor, unidos por medio de este proceso de clamor. Fortalezca, Señor, fortalezca a aquellos que están débiles en cuanto a la vida espiritual, en lo relacionado a lo físico también, Dios mío, alguna persona que esté en un proceso, que esté tomando alimentos fortaleciendo su cuerpo, pero por causa de la enfermedad, Dios mío, que hay debilidad física, se fortalezca, Señor, también físicamente, espiritualmente, Señor, se fortalezca su iglesia. Y en cuanto a lo emocional, Dios mío, de igual manera, usted nos ayude. Siga siempre, Señor, sus promesas cumpliéndose en nosotros. Y todo lo que nos da, Dios mío, la oportunidad para poder estar ahí, Señor, llegando a través de la radio, que bendiga y fortalezca a nuestros hermanos, Señor. A los que se unen en el video. Aquellos, Señor, que lo ven y luego lo comparten. Y donde lo estemos compartiendo, Señor, aquellos hermanos que tal vez pasen un momento preocupante, un instante de debilidad, un instante, Señor, de adversidad, que su mano protectora, Dios mío, llegue y le defienda de todo ataque contrario. Pido por favor, Señor, que usted nos guíe en el objetivo, Señor, para poder seguir confirmando la fe. Ayude, Señor, ayúdenos a poder continuar en el objetivo que tenemos, el plan, Señor, de continuar anunciando su palabra a través de estos medios, Señor, se haga efectivo, llegando, Señor, a donde usted necesita llevar su palabra. Sigo, Señor, poniendo mi voz, sigo, Señor, disponiendo mi cuerpo, espíritu, alma y cuerpo,
para servicio, Señor, suyo, para poder, Señor, agradecerle siempre por todo lo que usted nos hace participantes, Dios mío, desde que usted nos conoció llegando a nuestra vida, justo en el momento que lo necesitábamos, justo cuando estábamos, Dios mío, muertos en delitos y pecados, llegó su misericordia sobre nosotros y nos ha hecho participar de este don tan precioso de la salvación. Pues, Dios mío, ese plan suyo queremos continuar anunciando su palabra, anunciando sus promesas, sus buenas nuevas hacia los que lo puedan oír, como aquellos que quizás posiblemente se hagan indiferentes. Quizás habrá personas, Señor, que van a tener cuestionamientos de su forma de pensar en cuanto a sus ideas, Dios mío. Quizás van a haber personas controversiales, pero en medio de esa controversia que esa persona tiene, hay un corazón necesitado. Hay una persona que necesita oír su voz, que su bendito Espíritu Santo confirme la palabra ahí, Señor, donde esa persona esté, y que impacte como llegó a nosotros justo en el momento que nos dio a conocer su misericordia, Señor. En este día jueves, que me da la oportunidad, Dios mío, de iniciar nuevamente un nuevo día, pido por favor que siga, Señor, fortaleciéndonos según la necesidad que hay en cada uno. Mis hermanas y hermanos, Señor, que en este momento están, Señor, ya con algunas actividades cotidianas por los horarios del cambio de horario, Señor, muchos ya están en sus actividades cotidianas, muchos, Dios mío, ya están ahí en su proceso para iniciar su día. Guárdelos, Señor, de toda situación negativa. A los que tienen que ir a sus trabajos, protéjalos, Dios mío, protéjalos, guárdeles en todo lo que resta de este periodo, de este día, Señor. Les fortalezca y permita que puedan estar, Señor, saliendo en victoria en todo. A los que van a estar, Dios mío, ya quedando despiertos para sus actividades personales, los cubra con su manto protector. Y permita, Señor, que lleguen con bien a su destino, los que tienen que llegar a sus trabajos, los que tienen que transportarse largas distancias en sus vehículos o abordando un autobús, que los guarde, que los proteja, Señor. También suplico que por favor respalde, Señor, las actividades que se van a estar desarrollando ya en algunos lugares, Señor, que ya llegó casi el verano, donde se van a hacer actividades al aire libre, donde van a haber, Señor, eventos donde se estará predicando su palabra. Usted, Señor, pueda permitir que cada uno, Señor, pueda ser ministrado por su Espíritu Santo, dando la palabra justo en el momento que se necesite, Señor, ahí donde la persona esté oyendo, pueda ser persuadido. La palabra, Señor, impacte su corazón no arrepentido y le conceda, Señor, poder salir de las tinieblas. Que se abran sus ojos, que vea la luz, que pase de la potestad de Satanás a las manos de Dios, y que reciban el perdón de sus pecados, pidiendo misericordia y reconociéndolo como su único y suficiente salvador personal de su alma. Pido, Señor amado, que por favor pueda usted guardar y proteger a todos los jóvenes, a todos los niños, a las señoritas, a todas las personas de adultos mayores, en todos los procesos que falten en esta tierra.
donde hay, Dios mío, situaciones que tanto es vulnerable el niño como es vulnerable el anciano. Y las situaciones que se den en todos los aspectos físicos, emocionales, espirituales, usted, Señor amado, tome el control. Permita que su pueblo, Señor, salga en victoria lo que falte de tiempo de lo que estamos en esta tierra, Señor, en proceso, y nos ayude. Las situaciones que estamos viviendo, Señor, tal y cual como usted las dijo, han tenido su respectivo cumplimiento. Y estamos, Señor, en tiempos peligrosos, tiempos de apostasía, tiempos, Dios mío, donde muchas personas están desistiendo de su fe, muchos están apartándose. Y no porque usted los alejó, ni porque usted les levantó una barrera, sino que ellos mismos han determinado apartarse. Sea usted propicio, Señor, a ellos, dándoles la oportunidad que logren comprender y volver de su error y volver, Dios mío, una vez más a confesar sus pecados, a pedir perdón, a pedir misericordia, que pueda usted manifestar su misericordia sobre ellos, Señor. Presento a nuestros hermanos, Dios mío, que en estos días estuvieron orando juntamente conmigo y enviaron, Señor, sus peticiones, y que aún todavía la respuesta no ha llegado. Dele fuerzas. Dele fuerzas, Dios mío, para que puedan esperar, para que puedan, Dios mío, esperar allí confiando en su fidelidad. Señor amado, usted sabe y conoce cuándo nos da la respuesta. Y mientras llega ese momento, nos está preparando espiritualmente, físicamente, emocionalmente, para resistir la situación que se viene en cada día, Señor. Muchas veces sus propósitos quizás no son los que nosotros pensamos, pero a mí me da tanta seguridad y confianza depositarme en sus manos, que sé, Señor, que todo me obrará para bien. Todo me va a servir, aunque sea un momento duro, un momento difícil, un momento de llorar, un momento de sentir, Señor, que ya no se puede más, para reconocer que no somos capaces por nosotros mismos, sino que las fuerzas suyas son las que nos hacen prevalecer. Por eso, Dios mío, mientras esté yo en esta tierra y mientras me dé la oportunidad de poder estar, Señor, con vida, yo quiero, Señor, siempre asegurar mi vida en sus manos. Como su palabra dice, que el que habita al abrigo del Altísimo morará bajo la sombra del Omnipotente. Diré yo a Jehová, esperanza mía, castillo mío, mi Dios en el quien confiaré. Esas promesas, habitar bajo el abrigo del Altísimo, Señor, es una gran victoria, porque habrá muchas situaciones contrarias, difíciles, que quizá posiblemente humanamente no las vamos a poder nosotros sobrellevar. Pero usted, Señor, toma el control. Usted toma el control y su palabra dice, por cuanto me ha puesto su amor, yo también lo libraré. Le glorificaré, lo saciaré de larga vida y le mostraré mi salvación. Señor amado, yo confío y sé que está usted, Señor, de nuestro lado. Aunque hay momentos que no lo miremos ni lo sintamos, porque hay momentos, Señor, en los cuales nos permite experimentar esa situación para ver si nosotros mantenemos nuestra confianza en usted, para ver si nosotros seguimos ahí depositándonos en sus benditas manos. Yo en esta madrugada de este día jueves suplico, Señor, que pueda seguir ayudando
a quienes, Dios mío, en esta hora están con diferentes situaciones. Muchos, Señor, al iniciar un nuevo mes, son nuevos retos, nuevas luchas. Y en algunos casos, Señor, cuando las situaciones del mes anterior no se han podido solucionar, mi Señor, en este nuevo inicio, usted, Dios mío, prepare la salida, dándole una respuesta, Señor, a aquel que está en esta hora atribulado y desesperado. Por favor, Señor, ayúdeles. Permítales que vean cómo usted interviene a su favor y que sean agradecidos, que sean, Señor, esforzándose, no solamente por la aflicción, porque para buscarlo a usted, Dios mío, no es necesario tener una gran batalla, ni gran lucha, ni gran adversidad, sino tener, como dice su palabra, lo que dice el Salmo 91 en el versículo 14, por cuanto me ha puesto su amor. Esa, Señor, seguridad que depositamos en usted, que le ponemos como el Señor y el centro de nuestra vida, para que usted, Señor, gobierne y guíe y dirija lo que son nuestros pasos, nuestros pensamientos, todo lo que nos toque, Señor, en este día iniciar, sea, Señor, fortalecido cada día, Señor. Bendiga a aquellos que se encuentran, Dios mío, con batallas en cuanto a otras situaciones que quizás no se pueden ni decir ni públicamente. Son situaciones, Señor, que no se pueden decir porque en cierta forma son peticiones muy personales que cada uno tiene. Y las presentamos, Dios mío. Le ayudo a orar a aquellos que están pasando esas peticiones que solamente usted sabe y está, Dios mío, sabido de qué situación vive cada uno. Le dé una respuesta. Le permita, Señor, que esa respuesta que usted le va a dar sea de mucha fortaleza. Bendiga, Señor, a aquellos que en este momento están disponiendo, Señor, su vida, especialmente a fortalecerse, y han propuesto estar, Dios mío, en este tiempo de clamor. Yo en lo personal, Señor, durante estos últimos días de este mes que finalizamos, he estado, Dios mío, orando en silencio, esperando fuerzas para estar, Dios mío, en este clamor. Y fortaleza sé que usted me dará, Dios mío, para yo poder estar despierto y poder estar, Señor, con la buena disposición de hacerlo y seguir, Dios mío, apoyándonos mutuamente en la oración con todos aquellos hermanos y hermanas, Señor, que se disponen para servirle. Muchos de estos que están, Señor, levantándose a orar en la madrugada, en diferentes horarios, con un propósito, Señor, de fortalecerse, de renovar fuerzas, de adorarle, de glorificarle, de darle el honor y la gloria, de suplicar, Señor, por su vida, por la de su familia, por todas las personas, Señor, que en el resto de lo que es el mundo entero están viviendo, Señor, momentos complicados, momentos difíciles. Las situaciones, Señor, de las personas que quedaron damnificadas por los terremotos que se han dado, Señor, desde el mes de junio, que han estado, Señor, viviéndose a nivel mundial, como todos aquellos procesos, Señor, en los cuales han habido incendios en diferentes partes del mundo, las erupciones de los volcanes, todas esas situaciones, Dios mío, que se están viviendo en esos países, Señor, donde se han levantado en armas contra los unos con los otros, donde han habido, Señor, situaciones que lamentablemente
Hasta el día de hoy, Señor, esas guerras o rumores de guerras no traen absolutamente nada bueno en cuanto al económico. Son millones de dólares invertidos en una guerra que no tiene razón ni sentido. Si se tratara de que estén peleando territorios, están usurpando el dominio del territorio que no es de ellos. Porque su palabra dice: de Jehová es el cielo y su plenitud, la tierra y los que en él habitan. Señor amado, aquí en esta tierra todo es suyo. Todo lo que está en esta tierra es suyo, nada es del hombre. Y si alguien levanta una guerra para invadir territorios, es afectando al prójimo. Y su palabra, Señor, dice que eso es desagradable delante de su presencia. Mi Señor amado, tenga misericordia de esas personas que se autodeterminan como protectores en defensa de los demás, buscando invadir territorios, buscando, Señor, dominar o imponerse con sus poderíos de armamentos, de los cuales en su momento van a destruir esta tierra. Pero será, Señor, lo último que el hombre va a poder hacer, porque juntamente con la destrucción que hace, quedará destruido. Ayude, Señor amado, a esas personas que andan con esos pensamientos destructivos. De igual manera, Señor, también suplico que nos ayude en el proceso que nos falte de tiempo en esta tierra. Que no sabemos, Señor, cuánto tiempo falta. Si será mucho, será poco. Lo poco o lo mucho que nos falte, que lo podamos, Dios mío, saber aprovechar en una manera diferente de vivir y con una nueva forma de entender para poder lograr ser aceptable delante de su presencia. Bendiga, por favor, a aquellas personas, Señor, que viven con cautiverio emocional y espiritual y que por causa del pecado están expuestos a una eternidad sin Dios, que están, Dios mío, en el momento que se separe su alma de su cuerpo, en una terrible eternidad sin Dios. Deles la oportunidad, Dios mío. Deles la oportunidad que a través de sus siervos, los misioneros, los pastores, los evangelistas, puedan comprender su palabra, Señor. Puedan comprender cómo usted tiene un plan para ellos, Señor, que les dé una oportunidad, que se arrepientan y se conviertan y se afirmen a la verdadera forma que usted, Señor, quiere que el hombre lo busque mientras puede ser hallado y lo llame entre tanto que usted está cercano. Permita, Señor, en esta hora a cada uno de las personas, Dios mío, que van a estar escuchando a sus siervos, los predicadores, que puedan ser, Señor, usados con la unción y el poder de su Espíritu Santo para que puedan entender, Dios mío, el propósito que usted tiene para ellos. En esta hora de la madrugada de este día jueves, también le suplico, Señor, por la vida de mi hermano Boris, director de Radio Aliento, que le fortalezca en el trabajo que él está desarrollando, Señor, en su ministerio evangelístico, un encuentro con el Dios verdadero, que lo respalde, que lo use en el transcurso, Señor, de estos días que va a estar predicando en las ciudades donde va a estar predicando, donde usted le permita que él esté ahí, Señor, sea ministrado con la autoridad y el poder de su Espíritu, Señor, alcanzando los que han de ser salvos por medio de su palabra. También, Dios mío,
por los hermanos que forman parte de la conducción de programas en Radio Aliento, que les bendiga, que les ayude, que los use, que los fortalezca para que puedan, Dios mío, continuar con ese objetivo de confirmar la palabra. También por mis hermanos de Radio Lumbrera, mi hermano director, hermano Marcos, que lo bendiga, que lo ayude y lo fortalezca. Y todos los hermanos que se unen a través de Radio Lumbrera, la bendición suya, Señor, se derrame ahí en ellos, donde usted les permita que puedan estar escuchándonos a través de Radio Lumbrera. Como también, Señor, a nuestro hermano Pastor Rigoberto de Paz, director de Radio Vid, que le bendiga, que le ayude, que le dé, Señor, siempre la salud que él necesita físicamente, espiritualmente. Como también a nuestros hermanos que están ahí en la distancia, Señor, escuchándonos por medio de Radio Vid. Y así, Señor, todos los hermanos que se unan a través de Radio Tomando de la Fuente, Señor, que los bendiga, que los ayude. Como también a nuestros hermanos que se van agregando y amigos que se van a ir agregando por medio, Señor, de este audio en Facebook. Y aquellos hermanos que se han unido, que les bendiga, que les fortalezca, que les dé la oportunidad, Señor, de que sean restaurados. Nuestros hermanos, Señor, que se están agregando en este momento ahí, Señor, el hermano Jimmy que compartió, la hermana Brenda que se ha unido, los hermanos de la Iglesia de Restauración que también se han unido, y todos, Dios mío, todos los que estén en la conexión a este enlace de transmisión, les bendiga grandemente, Señor. Que por favor usted pueda seguir ayudando a quienes padecen algún quebranto, alguna dolencia, alguna afectación física, que les ayude, Señor, que les permita que sus cuerpos se restauren de ese inconveniente en la salud. También, por favor, Dios mío, en el transcurso, Señor, de este proceso de esta semana, que me dé la fortaleza física a mí, Señor, para poder estar en el objetivo que nos hemos propuesto. Y fortalecernos para orar unos por los otros, Dios mío. Bendiga a mis hermanas y hermanos que por medio de estos medios, Señor, se están uniendo. Sus problemas, sus quebrantos, sus dolencias, Señor, usted las considere y les dé una oportunidad para que ellos puedan, Dios mío, ser restaurados de su salud. También, Dios mío, le vengo a agradecer por todo lo que nos ha dado, Señor, durante estos 9 meses anteriores, que nos ha guardado, Señor, desde enero hasta este mes de septiembre que recién finalizamos. Nos ha, Dios mío, provisto la fortaleza, algo, Dios, que no se compra en ninguna tienda ni la venden en ningún supermercado, sino que solamente usted la da. Su palabra dice: fortaleceos en el Señor y en el poder de su fuerza. Mi Señor, en esta hora nos fortalecemos en usted y en el poder de su fuerza, vistiéndonos de toda la armadura para poder estar firmes contra las acechanzas que contra nosotros venga trayendo Satanás. Fortalezca, Señor, fortalezca en todos los aspectos aquellos hermanos que están disponiendo, Señor, su cuerpo para estar en oración, para estar en ayuno, para estar en vigilia. Los que están, Dios mío, iniciando un nuevo proceso, que van a estar orando especialmente en las peticiones especiales, en un objetivo, Señor, de oración para resistir ante toda situación negativa. Y aquellos, Señor, que humanamente no se puede ni siquiera decir públicamente, que usted, Señor, le dé una salida. Y que la persona que reciba su milagro, que reciba una respuesta, glorifique su nombre.

en la situación que está pasando, abandonan a sus parientes en los hospitales porque ya no tienen físicamente fuerzas, emocionalmente, Señor, están desconcertados porque han batallado, y algunos hasta pueden hasta decir: y ya Dios ni oye, ya no me respondió. Mi Señor, pero usted siempre va a dar una salida, usted siempre va a dar una respuesta, y no es porque esté obligado a estarnos respondiendo tan solamente porque nosotros decimos o lo pedimos o lo gritamos o lo exteriorizamos de la manera que sea. Mi Señor, no le vengo a dar órdenes, no le vengo a hacer una lista de lo que yo quiero, lo que necesito y lo que urgentemente me dé, sino, Señor, a platicar con usted, a pedir fuerzas, a pedir fortaleza, a presentarnos para agradecerle por lo que nos ha dado. Porque durante todos estos meses, desde que iniciamos, Señor, enero, usted me ha ayudado a poder estar, Señor, haciendo este clamor. Lo hicimos en enero, en febrero, y así sucesivamente estos 9 meses anteriores. Muchas gracias, Señor. Muchas gracias por hacerme parte de su propósito y permitirme, Señor, tener este tiempo para poder buscar su rostro, para poder clamarle a usted, Señor, para interceder por aquellos que pasan momentos preocupantes, por aquellas personas, Señor, que ya no tienen fuerzas para hacerlo, para pedir por los que no pueden orar porque están en estado de coma, para pedir misericordia por aquellos que no lo pueden decir porque sus mentes no están conscientes de la realidad, para interceder, Dios mío, por aquel que pasa momentos complicados, que siente que no hay una salida y no hay ni una respuesta, y no porque yo sea el mejor ni el que más cerca de usted esté, sino, Señor, porque usted así le place. Y le agradezco por las fuerzas que me permite y por la salud que me permite y que me da, Dios mío, la bendición de poder tener estos medios para poder llegar a otros lugares, para unirnos en una oración especial, para interceder, Dios mío, por mis hermanas y hermanos misioneros que están, Dios mío, diseminados en diversas partes del mundo predicando su bendita palabra, como aquellos, Señor, que están trabajando en el área con los hermanos evangelistas que están, Dios mío, sirviendo en su obra, llevando su bendita palabra donde usted los está permitiendo que vayan, y el trabajo que desarrollan los pastores para poder coordinar, guiar e instruir a la iglesia, Señor. Bendígalos, por favor. Como también los hermanos que están, Señor, trabajando en el proceso cuando usted, Señor, los convoca para que estén realizando ayunos. Bendígales, fortalezcales. Que físicamente sus fuerzas, Señor, se capaciten para poder hacer ese proceso de ayuno, como también a los que usted permite que se levanten a orar en horas de la madrugada, en diferentes horarios de la noche y la madrugada, que les bendiga grandemente, Señor. También todos los hermanos y hermanas que realizan vigilias, algunos, Señor, en medio de la semana, usted les permite que estén ahí despiertos realizando vigilias. Y los que lo hacen los días viernes y los que lo hacen los días sábados, Señor, que les bendiga, que les fortalezca. Así

Señor, también suplico por mis hermanos y hermanas que están, Dios mío, dedicando para predicar el Evangelio de nuestro Señor Jesús en las diferentes radios, tanto en frecuencia como online, que están, Dios mío, trabajando, predicando el Evangelio de nuestro Señor Jesús, llevándole las buenas nuevas de salvación a la humanidad. Donde usted les permita, Señor, que ellos estén, sean usados. Hasta donde llegue, Señor, la señal a esa persona, Dios mío, que necesite oír su palabra, su Espíritu Santo lo respalde, Dios mío. También me presento, Señor, a orar en estos últimos minutos de este clamor, suplicando, Señor, que nos fortalezca para continuar el siguiente día y así, Dios mío, mantenernos en este proceso de clamor. También, Dios mío, intercediendo para que por favor usted le dé, Señor, esa protección espiritual a aquellos hermanos, Dios mío, que por ser cristianos evangélicos están sufriendo persecución en esos países, Señor, donde hay oposición contra el Evangelio. Quizás no sean, Dios mío, de sus propios principios personales que se levanten esas personas a querer contradecir lo que es la realidad del Evangelio, sino Satanás en sus pensamientos, gobernando sus corazones, los hace que ellos sean usados para maldad, para tener a muchos de nuestros hermanos detenidos en las cárceles, los que por causa del Evangelio de nuestro Señor Jesús están, Dios mío, detenidos en una cárcel en esos países donde no hay libertad para que se predique el Evangelio. Por favor, Dios mío, les suplico que usted les ayude y les dé la oportunidad que resistan lo mucho o lo poco que falte de tiempo, Señor, aquí en esta tierra, le pueda dar la fortaleza para poder continuar hasta que usted venga o hasta que la muerte llegue, Señor, a su vida. Tome usted, Dios mío, el control. Tome usted, Señor, el dominio y le permita que puedan mis hermanos salir vencedores en esos procesos que estén pasando, Señor. Pido por mis hermanos que van a las cárceles a predicar, que los capacite, que les dé autoridad, que les dé protección, porque hay, Señor, situaciones que pueden estropear o interrumpirles estando ahí, Señor, en una cárcel. Tenga misericordia. Tenga misericordia, Dios mío, de esas personas que se hacen enemigos de la verdad, que buscan la forma de querer estropear el objetivo que usted tiene para la humanidad de salvación. Su palabra tiene poder y autoridad para tomar control donde esté, Señor, la situación negativa. Por favor, se lo suplico en esta nueva madrugada, Señor, que vamos, la bendición suya siga ahí, Señor, derramándose en el resto del día también y hasta finalizar la noche, todo, Señor, sea ministrado por usted. Gracias por darnos este tiempo, Señor, para poder orar. Y permítanos, Señor, que lo podamos seguir haciendo en el resto de esta nueva semana, Señor. En el nombre de nuestro Señor Jesús. Amén.

Amén, bendito sea nuestro Dios, mis hermanos, que Dios les bendiga en este día jueves 1 de octubre año 2026. La bendición de nuestro Dios se siga derramando en su vida y en la de su familia. En este momento me despido deseando que nuestro Dios le fortalezca. Muchas gracias a los que se han unido, a los que se van a ir agregando en la medida que se comparta esta transmisión. A nuestros hermanos, mi hermano Boris, director de Radio Aliento, mi hermano Marcos, director de Radio Lumbrera, mi hermano Pastor Rigoberto de Paz, director de Radio Vid. Que Dios les bendiga, muchas gracias por concedernos el estar utilizando la plataforma de cada una de las radios. Que Dios les guarde y les bendiga. Nos encontraremos con el favor de Dios el día de mañana, viernes, siempre en el mismo horario y con la fortaleza de nuestro Dios, estando aquí en la búsqueda de este tiempo de clamor de madrugada. Gracias, Señor. Gracias por haberme dado la oportunidad de haber podido estar, Dios mío, realizando esta oración. Bendiga a todos los hermanos que vamos a seguir, Señor, ahí, sabiendo de ellos, que se van a ir agregando, que las bendiciones suyas se derramen, tanto espiritual como material, mi Señor. Gracias por haberme permitido poder estar en este primer día de este clamor, Señor. Y siga bendiciendo y siga fortaleciendo a todos los que puedan, Dios mío, estar ahí uniéndose en la oración. En el nombre de nuestro Señor Jesús, amén y amén. Que nuestro Dios les bendiga y nos encontramos en el próximo.

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siempre es justa, pero Dios siempre es bueno. La vida no siempre es justa, pero Dios siempre es fiel. Y para siempre es su misericordia. Bueno, ya pueden sentarse porque me ponen un poquito nervioso. La verdad que estamos muy contentos, felices de estar aquí compartiendo. Y traigo una palabra de parte de Dios esta mañana. Quiero que te sientes, que disfrutes. Ayer tuvimos un día intenso, un día fuerte y un día de mucha celebración y de mucha victoria. Hoy quiero compartirte lo que Dios ha puesto en mi corazón para este día, pero también para este año. Y he orado al Espíritu Santo que me dé la gracia de poder tomar lo que está aquí y dejarlo allá. Y dejarlo allá en el nombre de Jesús. Mi esposa le manda muchos saludos. Estuve hablando con ella anoche, en la mañana, allá en casa, en las celebraciones de Semana Santa. La gente de la iglesia, los chicos que han venido aquí a los congresos de Córdoba, también les mandan muchos saludos. Y aquí estamos listos. Buenos días. ¿Están listos? ¿Seguro, seguro, seguro? Ok, muy bien. Quiero que abras tu Biblia conmigo en Lucas capítulo 15. Quiero llamar a lo que te quiero compartir: llegó la hora. Codea al que está a tu lado y dile: llegó la hora. Dile, dile, dile: llegó la hora. O dile de otra manera: es la hora. Ahora, alguien pregúnteme: ¿de qué, pastor? Alguien, gracias por preguntar.

mi vida y me ha desafiado en este año de una manera tremenda. Se ha convertido una bandera en un desafío de vida. Es un desafío para mí todo el 2022, Lucas 15. ¿A qué me refiero? Ahora te lo voy a compartir. ¿Estás conmigo? Bien. Se acercaban a Jesús todos los publicanos y pecadores para oírle. Y los fariseos y los escribas murmuraban diciendo: este a los pecadores recibe y con ellos come. El público de Jesús en este momento son los fariseos, los escribas y murmuradores. No me respondas, pero te pregunto: ¿has conocido a alguien que tiene el ministerio de murmurar? No me respondas. Bien. Versículo 3. Entonces se le refirió esta parábola diciendo: ¿qué hombre de vosotros, teniendo 100 ovejas, si pierde una de ellas, no deja las 99 en el desierto y va tras la que se perdió hasta encontrarla? Y cuando la encuentra, diga conmigo, la encuentra, la pone sobre sus hombros gozoso y al llegar a casa reúne a sus amigos y vecinos diciéndoles: gozaos conmigo porque he encontrado mi oveja que se había perdido. Y os digo que así habrá más gozo en el cielo por un pecador que se arrepiente que por 99 justos que no necesitan arrepentimiento. ¿Cuántos están gozosos esta mañana? ¿Estás contento? Si no estás contento, ahorita te vas a poner contento. Vas a ver. Luego, versículo 8. Porque para mí, Lucas 15 es el mismo mensaje de Jesús, simplemente visto desde tres perspectivas diferentes. Versículo 8. Jesús sigue en el mismo mensaje a los mismos escribas, fariseos y todos los feos que estaban ahí. ¿O qué mujer que tiene 10 dracmas, si pierde una dracma, no enciende la lámpara y barre la casa y busca con diligencia hasta encontrarla? Y cuando la encuentra, reúne a sus amigas y vecinas diciendo: gozaos conmigo porque he encontrado la dracma que se había perdido. Di conmigo: la he encontrado. Muy bien. Verso 10, así os digo que hay gozo delante de los ángeles de Dios por un pecador que se arrepiente, ok. Jesús sigue en el mismo mensaje con el mismo público, murmuradores, escribas, fariseos y todos los, gracias, muchas gracias, y todos los feos, ok. Verso 11, también dijo: un hombre tenía dos hijos y el menor de ellos dijo a su padre: padre, dame la parte de los bienes de la herencia que me corresponde, y le repartió los bienes. No muchos días después, juntándolo todo, el hijo menor se fue lejos a una provincia apartada. Yo le llamo el reino del muy, muy, muy lejano. Ah, la viste, pecador. Y allí desperdició sus bienes viviendo perdidamente. O sea, administrador no era el tipo, era un derrochador. Y cuando todo lo hubo malgastado, vino una gran hambre en aquella provincia y comenzó a faltarle, y fue y se arrimó uno de los ciudadanos en aquella tierra, el cual envió a su hacienda para que apacentase cerdos, y deseaba llenar su vientre de las algarrobas que comían los cerdos, pero nadie le daba. Quizás has escuchado a alguien decir: es que el hijo pródigo, hasta que no comió la comida de los cerdos, volvió a casa. No, él quiso comer la comida de los cerdos, pero ni siquiera eso le dieron, más bien estuvo en ayuno no voluntario, ¿sale? Y volviendo en sí, verso 17, volviendo en sí dijo: ¿cuántos jornaleros en la casa de mi padre tienen abundancia de pan y yo aquí perezco de hambre? Me levantaré, iré a mi padre y diré: padre, he pecado contra el cielo y contra ti, ya no soy digno de ser llamado tu hijo, hazme como uno de tus jornaleros. Levantándose vino a su padre, y cuando aún estaba lejos lo vio su padre y fue movido a, el padre fue movido a. Y para mí todo el resto de la historia tiene que ver con esta expresión: fue movido a misericordia. Todo lo que viene después, toda la reacción del padre hacia el hijo tiene una razón: por misericordia. El padre fue movido a misericordia y corrió y se echó sobre su cuello y también lo besó. Y el hijo le dijo: padre, aquí el chico tiene un doble arrepentimiento, ¿verdad? He pecado contra el cielo, pero también he pecado contra ti. He pecado contra Dios, pero también te falté a ti, ¿verdad? Dios y el prójimo. Ya no soy digno de ser llamado tu hijo. Pero el padre le dijo a sus siervos: sacad el mejor vestido y vístanlo, ponedle un anillo en su mano y calzado en sus pies, y traer al becerro gordo y matadlo. No me mires así, estoy hablando del becerro. Y comamos y hagamos fiesta, porque este mi hijo muerto era y ha revivido.
se había perdido y es hallado, y comenzaron a regocijarse. Señor, que el mismo

0: gozo que le produjo al pastor de las ovejas recuperar su oveja. Que el mismo gozo que le produjo a la mujer que pidió el dinero recuperarlo. Que el mismo gozo que le produjo al padre recuperar al hijo sea el gozo con el que salgamos, Señor, de este congreso. De saber que llegó la hora de recuperarlo todo en el nombre poderoso de Cristo Jesús. Llegó la hora de recuperarlo todo en el nombre de Jesús. Muy bien, las tres parábolas del capítulo 15 para mí simplemente es lo mismo. Yo no puedo compartir una sin la otra porque es lo mismo. Simplemente visto de tres maneras diferentes. Las tres parábolas hablan de algo que se. Las tres parábolas hablan de algo que se pierde, pero gracias a Dios, claro, la historia es contada por Jesús. Entonces, como la historia es contada por Jesús, no puede haber otro final. No importa que se pierden las tres parábolas, al final todo es recuperado, todo es encontrado. La oveja es recuperada, la moneda es recuperada y el hijo es recuperado también. Habla del poder que hay en Jesús de restaurar a las personas y de restaurar las cosas y de restaurar tu ministerio, tu familia. Pensé que alguien iba a decir amén, está bien. Entonces, estas parábolas fueron dichas a los fariseos, escribas, murmuradores y todos los feos que estaban ahí, ¿verdad? Entonces Jesús estaba hablando del poder que hay en él para recuperar las cosas al dueño original. Y te tengo una pregunta que fue la que me orilló a compartirte lo que te voy a compartir ahora. El pastor fue a buscar a la oveja perdida. Muy bien, La mujer fue a buscar la moneda perdida. Pero aquí en la tercera historia de Jesús hay algo que no me enlaza bien. Si el pastor fue por la oveja y la mujer por el dinero, por el varo, ¿por qué el papá no fue por el hijo? Vamos, el que me la conteste, le vamos a invitar un café con Quique Pavón al terminar la reunión. Y empezaron a contestar, ¿Cómo? Porque tenía hambre, porque sabía el camino, a ver, ¿quién más? Por los 50 mil puntos, ¿quién más? No la escuché, pero se ve que sí, tiene razón. Porque el hijo recapacitó. Muy bien, mi respuesta simplemente es 100 mexicanos dijeron, la oveja es una oveja, es un animalito. Una oveja no es un gato, no es un perro, no son de los que aprenden el camino de regreso a casa. Una oveja se extravía y ni siquiera se da cuenta que está extraviada. Una oveja se pierde y ni siquiera sabe que está perdida. ¿Has conocido a alguien que está tan perdido, pero que ni siquiera sabe que está perdido? ¿Has conocido a alguien que está extraviado y no hay manera que le digas algo? Porque él ni siquiera se siente extraviado. Las ovejas hablan de la situación de las personas que ni siquiera tienen la más mínima conciencia de que están perdidos. Por lo tanto, no pueden regresar. Alguien tiene que ir por ellos. Go them in the mighty name of Jesus. Alguien tiene que ir por ellos saliendo de este congreso y hablarles de Jesús, del amor, de su poder, de su recuperación. Luego, la moneda es un objeto inanimado. Una moneda se pierde y donde esté perdida, ahí se va a quedar por el resto de la vida hasta que alguien la encuentre y la use para una cosa. Pero el hijo no es un animalito, por el amor de Dios. El hijo no es un objeto. Ay, es que vino la pandemia y dejé ir a la iglesia y nadie me llamó. Es que vino la pandemia y dejé de congregarme y nadie vino a visitarme. Te digo por qué, porque no eres un animalito, tampoco eres un objeto, eres un hijo. Y el hijo siempre sabe el camino de regreso a casa. El hijo siempre sabe el camino de regreso a casa. Y yo te pido que te posiciones, que te pongas en la posición correcta que Dios te ha dado a través de su hijo, como un hijo. ¿Cuántos hijos de Dios hay aquí en esta mañana? Entonces, así como el hijo tomó la decisión de irse al reino del muy, muy, muy lejano, así el padre simplemente estaba esperando que el hijo tomara la decisión de volver. ¿Estás conmigo? ¿Se está poniendo bueno? Agárrate, papi. Agárrate, nene. Entonces, cuando yo cuento esto, me acuerdo mucho de esa ilustración que yo cuento mucho, donde está el Espíritu de Dios, hay vida, hay perdón. Esto no es para mí. No es mío. Pensé que era un recadito que un ángel me había dejado por ahí. Entonces, cuando yo leo esto, recuerdo aquella ilustración que yo cuento de aquel muchacho que bajo el efecto de una droga, en medio de una paranoia tremenda, agarró un cuchillo, sentía que alguien lo perseguía, pero la única persona que estaba en casa era su mamá. El chico agarró el cuchillo y mal viajado lastimó a la mamá de las caderas hacia abajo, completamente. La mamá no pudo volver a caminar. Cuando él vuelve en sí del atroz acto, dice, lo que he hecho no tiene perdón de Dios. El chico tiene que huir de la policía, huir de la familia, huir de sus hermanos, huir de los nietos, huir de los tíos, huir de todo. Y se va al reino del muy lejano también. Pero en el reino del muy lejano, este hombre se encuentra con Cristo Jesús. Y a partir de ese momento de tener a Cristo en su corazón, él siente la necesidad de pedirle perdón a su mamá. El chico empieza a llamar todos los días, mamá, acepté a Cristo en mi corazón. Sé que lo que hice no tiene perdón del cielo, pero si tú puedes darme la oportunidad de pedirte perdón. Si me perdonas, está bien. Si no me perdonas, está bien. Yo lo único que necesito es pedirte perdón. Por favor, dame la oportunidad. La mamá nunca contestó. El chico se desespera hasta que deja un último mensaje y dice, mamá, voy en el tren que va afuera. Voy en el tren que pasa afuera de tu casa. La mamá vivía sobre las orillas del tren, sobre las vías del tren. Y entonces a las 5 p.m. pasa el tren por cerca de tu casa. Yo me voy a asomar. Si tú crees que me puedes dar la oportunidad de pedirte perdón, pon una banderita en la ventana. Si no puedes recibirme todavía, está bien, yo lo entenderé. Y seguiré orando toda la vida hasta que me des la oportunidad de pedirte perdón. Llegan las 5 de la tarde, el chico ya se había bajado en la estación, estaba caminando hacia la casa de la mamá. ¿Y crees que había banderita en la ventana? La mamá pintó el techo de bandera, pintó la casa de bandera, cortó el césped de bandera y por si fuera poco, en su silla de ruedas, ella en la entrada de la casa, en la cerca, con una banderita esperando a su hijo, diciendo, claro que te perdono, claro que te estoy esperando. ¿Cómo no te voy a perdonar si eres mi hijo? Y ahí sucede una historia de restauración. Y esta mañana, mientras oraba por ti, el Señor me decía, Abraham, dile a Córdoba y dile a la Argentina que un nuevo tiempo de Dios para la Argentina ha comenzado. Que esta mañana no es una historia, sino en el cielo de Córdoba hay una bandera diciendo, si tú quieres, si tú tomas la decisión, hoy podemos recuperarlo todo una vez más en el nombre de Jesús. Muy bien. Ahora, di conmigo, número uno. No, ¿sabes qué? Patea al que está a tu lado de mi parte con mucho cariño. Dale una patada y dile, está de parte del pastor. Bien, gracias. Di conmigo, número uno, la oveja perdida. Para el pastor que pierde una oveja, nosotros lo podemos tomar de sentido espiritual, pero en Israel hasta el día de hoy sigue habiendo un montón de pastores con un montón de ovejas. Para mí simplemente el pastor que pierde una oveja es un hombre que pierde parte de su trabajo. El pastor es su asignación, es su trabajo. Y al perder una oveja, pues perdió parte de su trabajo. Era su responsabilidad recuperarla. Representa a los que están perdidos, fuera del redil. Había 99, se le perdió una. Él tenía que ir, aunque estuviera en peligro, aunque estuviera expuesta, tipificando a aquellos que irremediablemente están perdidos, pero no tienen la más mínima conciencia de que están perdidos. El pastor va por la oveja perdida para salvarla. Y aquí tenemos revelada la obra del personaje más importante de este mensaje. Tenemos revelada la obra de aquel que dijo, haya pues en vosotros este mismo sentir que hubo en Cristo Jesús, que no escatimó ser igual a Dios como cosa que aferrarse, sino tomando forma de siervo y condición de hombre se humilló hasta la muerte y muerte de cruz. Por lo cual Dios lo exaltó hasta lo sumo y le dio un nombre que es sobre todo nombre, para que en el nombre de Cristo Jesús se doble toda rodilla de los que están en el cielo, en la tierra, debajo de la tierra, y toda lengua confiese que Jesús es el Señor para la gloria del Padre que está en el cielo. Para mí la parábola de la oveja perdida, simplemente Jesús está revelando su ministerio. Él está hablando de Él. Yo soy el buen pastor que da la vida por las ovejas. Jesús no estaba hablando de mí, Jesús no estaba hablando de ti, Jesús estaba hablando de Él. Yo soy el pastor que va por los perdidos. Yo soy el pastor que da la vida por sus ovejas. Y luego en Lucas 9:10 dice: porque el Hijo del Hombre vino a buscar y a salvar lo que se había. Lucas dice: porque el Hijo del Hombre vino a buscar y a salvar lo que se había perdido. Muy bien, entonces di conmigo: el pastor perdió parte de su trabajo y simplemente fue a recuperarlo. ¿Hasta aquí estás conmigo? Muy bien. Segunda pista de Blue. Di conmigo, pateale ahora al que está al otro lado. Recíbelo en el nombre de Jesús. Y dile: la moneda perdida. La moneda perdida es un ama de casa que pierde dinero. Si bien es cierto, la parábola de la oveja perdida representa el trabajo, la parábola de la dracma perdida representa las posesiones. Era una mujer que ya tenía un dracma. El dracma era de plata. El dracma tenía doble valor. El dracma era todo un día de salario. El dracma representaba un 10%, por eso se llama dracma. Entonces, la mujer perdió doblemente. No solo perdió un día de salario, sino en la pura moneda perdió todo el valor de la plata que la pura moneda vale. Tenía una doble pérdida. Gracias a Dios que la mujer no se quedó con las manos cruzadas, sino comenzó a buscarla hasta encontrarla. ¿Cómo te sientes tú cuando estás alistando tu ropa y de repente, de un pantalón que hace tiempo no ves, o de la camisa, no sé, de alguien, de repente te encuentras un billetito de $50? ¿Eh? ¿O de cuánto? ¿De cuánto? ¿De $1,000? ¿De cuánto? De cinco. Hay que orar por Quique para que Dios le ponga los de Hacienda, ¿verdad? Entonces, ¿cómo te sientes tú cuando encuentras en una ropa que estás lavando un billete? Si no hay, sientes ganas de hablar en lenguas, ¿verdad? Eres bautizado en ese momento por el poder de Dios y danzas y dices: este es el billete que ni me acordaba y por fin lo he recuperado. Si tú sientes tanto gozo cuando te encuentras un billete en una ropa que ya no te encontrabas, imagínate cuánto gozo siente Dios cuando recupera a uno de los que Él eligió, de los que Él salvó, de los que Él invirtió, de los que Él levantó. Imagínate cuánto gozo siente el cielo cuando recupera algo que se le había perdido. Entonces, di conmigo: oveja perdida, trabajo. Di conmigo: moneda perdida, posesiones. Entonces, la Biblia dice que la moneda no se perdió fuera de la casa. La moneda se perdió dentro de la casa. Y eso representa a todos los que están perdidos en la inutilidad. La Biblia, Jesús, está contando esta historia y dice que había dos factores que hacían que la moneda estuviera perdida: las tinieblas y el polvo. Porque cuando la mujer empieza a buscar la moneda dentro de la casa, lo primero que hace es prender la luz y barrer la casa. Tinieblas y polvo hace que dracmas de gran valor, con talentos, con dones, con gracias, con unciones, estén perdidos en la inutilidad. No solo está perdido él como persona y como hijo de Dios, está perdido, inutilizado, inútil el don que fue puesto en él para que a través de él mucha gente fuera tocada. A través de la música, a través de la palabra, a través de la gracia que Dios te haya dado. La moneda perdida representa aún los que estando dentro de la iglesia, dentro de la casa, parecen cristianos, visten como cristianos, cantan como cristianos, danzan como cristianos, pero están verdaderamente perdidos. Y hay dos razones: tinieblas y el polvo. ¿Cuánta tierra tuvieron que echarte en la vida para matar tu sueño? ¿Cuánta mugre, cuánto lodo tuvieron que tirarte para que esa pasión y esa gracia y ese don con el que cantabas, enseñabas, danzabas, brincabas, bailabas, tocabas, enseñabas, evangelizabas, hoy, después de una pandemia, simplemente está, sigue congregando, sigue yendo a la iglesia, pero el don está completamente inútil?
1: Nada, no está haciendo nada por su don.
0: vale mucho, es de plata, tiene valor, puede pagar un día de comida, de luz, de alquiler, de todo, pero está inútil. Cuando Jesús está narrando la historia de la dracma, después de la oveja, después de que Jesús dice: yo soy el buen pastor que da la vida por las ovejas perdidas, ahora Jesús presenta al segundo personaje, al paracletos divino, al aquel que dijo: es necesario que yo me vaya para que él venga, porque él estará con vosotros y en vosotros. Cuando Jesús dice: la mujer no se queda con la moneda perdida, ay, mira, tiene mucho valor, vale como plata, vale como todo, vale como moneda, pero se perdió, ni modo. No, la mujer dice: no pierdo nada. Empieza a barrer la casa y a barrerla, y cuando está limpia empieza a ver que algo comienza a brillar, y la mujer prende la luz, y en la luz todo sale. Entonces el Espíritu Santo del Dios viviente, mientras yo ya estoy empezando a ministrar, yo tengo un acuerdo con él, y le dije, y me dijo: ¿qué tal si mientras yo hablo tú empiezas a barrerle el alma y arrancar el dolor y arrancar el coraje y arrancar el enojo y arrancar el luto y arrancar la depresión y arrancar la ansiedad? Bárreles el alma, bárreles la mente, bárreles el corazón, y vuelve a encender la llama que un día hubo dentro de ellos, y ese don y esa gracia y ese valor vuelva a brillar en sus corazones. Y este 2022, desde América Latina al mundo, le gritamos: ni una dracma inútil más. Todos volverán a levantarse en el nombre poderoso de Cristo Jesús. No solo recuperaremos a los que están perdidos, recuperaremos a los que dentro de la casa están en tinieblas. El único, perdón lo que te voy a decir, y espero no desilusionarte, yo sé que eres muy importante, pero al único que le va a interesar recuperar una moneda perdida es al Espíritu Santo. Y no te va a dejar hasta que te barre el alma una vez más, te arranque esa cosa que estás cargando, te prenda la luz, te encienda la lámpara y vuelvas a arder una vez más con toda tu pasión y tu fuego, en el nombre de Jesús. ¿Estás aquí conmigo? Muy bien. Ponle la mano al hombro que está a tu lado y dile: de parte de Dios, dice que no va a dejar perder toda la inversión que he hecho en ti. Dile: Dios no va a dejar perder toda la inversión que ha hecho en ti. Mandará su Espíritu Santo a que te sane el alma y te vuelva a encender la llama que hay dentro de tu corazón. El que esté conmigo y listo para eso, dígame el amén más apasionado que ha dicho este día, y el aplauso más poderoso al Rey de la Gloria. Llegamos al final, listos para el final. Falta el último, falta el hijo. Ya dejamos al animalito, ya dejamos a la moneda, ahora vamos con el hijo, papá. Necesito a tres amigos que vengan aquí rápidamente a ayudarme. Y ahora sí, el muchacho de esta cosa, ¿cómo se llama? Un aplauso a los tres actores que van a estar ayudándonos. Ya están listos ahí para ayudarnos en este momento. Muy bien, ya no tienes a quién patear, ni modo. Di conmigo: el hijo pródigo. Entonces Jesús le sigue predicando a los mismos fariseos, escribas, murmuradores y a todos los feos. Pero Jesús, en esa capacidad que él tiene de hablar tan simple y tan profundo, los lleva a lo que más le puede doler a los judíos para que le pusieran atención. Y cuando Jesús le dice: imagínate que tienes 100 ovejas y pierdes una. Ah, no, yo no voy a perder, dice un judío. Pero bueno, rápido, rápido, ven acá. Aquí están. A ver, ajá, aquí, allá, muy bien, vénganse para acá. Oh, muy bien, ok. Entonces Jesús está hablando. ¿Ya estás conmigo para el final? El que toca el de esta cosa, ¿cómo se llama? Eso, a ver. ¿Quién me regala 10 minutos? 10. 10, 20, 30, 40. Oh, Pastor Sergio, ni modo. Está bien, estás disfrutando, tranquilo. Muy bien. Entonces, aquí tenemos a la oveja. Y conmigo la oveja. Una oveja muy futbolera. Y entonces Jesús les dice a los escribas: no importa cuántas ovejas yo tenga, aunque una se me pierda, yo soy el buen pastor. Y soy capaz de enviar a alguien, traerlo de Buenos Aires a Córdoba, o de México a Argentina, o de Argentina a México. Pero yo estaré dispuesto a enviar a alguien que vaya por esa oveja que está irremediablemente perdida, y con mucho amor la cargue en sus hombros y la traiga de regreso a casa. El que me traiga la oveja de regreso a casa, les digo que yo haré una fiesta en el cielo por lo que él ha hecho. Por cada alma que salve, por cada persona que alcance, yo le haré una fiesta en el cielo. Di conmigo, Tigani, trabajo.
1: Trabajo.
0: Di conmigo, Jesús.
1: Jesús.
0: Jesús es el que da la vida por las ovejas.
1: Jesús es el que da la vida por las ovejas.
0: Número dos. Pero Jesús está hablando con judíos, escribas, fariseos, doctos de la ley y todos los feos. Y ahora Jesús le sube una rayita y le dice: ¿no te tocó lo perder uno? No, pues, o sea, si tengo 100 ovejas y pierdo una, ¿cuánto pierdo?
2: El
0: 1%, ¿verdad? Tengo 100, pierdo una, ¿cuánto perdí? Pues perdí el 1%, tengo el 99, no importa. Pero Jesús dice: ay te voy, chiquito, ay te voy. Ahora sí les va a dar donde más les duele a los judíos. Supongamos que tú tienes un montón. Di conmigo, moneda perdida.
3: Moneda perdida.
0: Posesiones.
3: Posesiones.
0: Todos los que están perdidos.
3: Todos los que están perdidos.
0: E inútiles.
3: E inútiles.
0: Pero no fuera de la iglesia.
3: Pero no fuera de la iglesia.
0: Dentro de la iglesia.
3: Dentro de la iglesia.
0: Ok, si yo tengo una dracma, es 10%. Ya no perdí el 1%. ¿Cuánto perdí?
3: El 10%.
0: El 10%, entonces ya me interesa. Si tú pudieras el 10% de todo lo que tienes, ¿lo dejarías perder así nada más? ¿Qué harías por recuperarlo?
3: Lo buscaría.
0: Lo buscaría. Pues quiero decirte que así como Jesús va por el perdido, el Espíritu Santo hoy está recorriendo toda la Córdoba Argentina, barriendo el dolor, barriendo el luto, barriendo la tristeza, barriendo la pandemia, barriendo la ansiedad, barriendo la cosa esta, la garrotera, y está volviendo a encender en este congreso corazones, diciéndoles: llegó la hora de volver a recuperarlo. No te quedes con los brazos cruzados. En mí todo es recuperable, dice Jesús. En mí todo se puede recuperar. No solamente el 1% puede recuperar el 10%. Y ahí Jesús está hablando del Espíritu Santo. Espíritu Santo, ven de los cuatro vientos y sopla sobre toda la Argentina. Barre la casa, barre mi país, barre mi nación de tanta cosa. Y no te olvides, si pasas por aquí, Espíritu Santo, bárreme el alma, bárreme el corazón, arráncame toda esta cosa que la pandemia me dejó, arráncame toda esta mugre que cayó aquí en mi cabeza, y que lo que has puesto en mí vuelva a brillar para tu gloria. Ni un día inútil más volveré a brillar para el Rey de Reyes y Señor de Señores. No solamente me recuperaré como moneda, no, es decir, si te recupero, si recupero a todas las dracmas inútiles que están dentro de una iglesia, no solo los recupero como hijos. ¿Sabes qué recuperamos, Pablo? Todas las personas que serán alcanzadas, bendecidas y restauradas a través del don que Dios les dio. Si yo salvo una dracma, quizás estoy salvando un continente. No lo sé. Si yo restar un dracma que a nadie le importa, porque lleva 10 años perdido, ¿a quién le va a importar a alguien que ya lleva 10 años perdido? Oye, y tal, no, ya lleva. Yo te digo, ¿a quién le importa? Al Espíritu Santo le importa. Al Espíritu Santo le importa. Y te va a encontrar y no va a dejar perder toda la inversión que Dios ha hecho en ti. ¿Estás conmigo? Bien. Aquí, entonces, oveja, Jesús. 1%, el 1%. Posesiones, dracmas inútiles. O sea, no, las dracmas. No, no sé qué pasó, Palvito. Si tú... Pésame tu mano. Vamos a darle un aplauso a este equipo de servidores de cita que la verdad son excelentes, hacen su trabajo. Cuando yo estoy peleando contra Sabanás, ellos ya me están hablando, que ya me están esperando abajo. Pero después de que salvamos un perdido y de que el Espíritu Santo barrió la casa y encendió, Jesús les eleva al más alto nivel a los mismos escribas, fariseos y todos los feos que le están escuchando. Y les dice: ok, supongamos que no pierdes uno de 100. Supongamos que no pierdes 10 de 100. Supongamos que un hombre tiene dos hijos y entonces Jesús habla de la familia. ¡Pum! Supongamos que tienes todo lo que más amas en la vida. Y entonces Jesús eleva la escala de valores a lo más alto que pueda haber. Ahora Jesús no habla de ovejas ni de posiciones, ahora Jesús habla de familia. Ahora Jesús habla de relaciones. Y les está preguntando: si no te dolió perder uno o el 10, ¿qué parecería si pierdes un hijo? ¿O pierdes tu comunión con el Padre? Y entonces Jesús les dice: un hijo le dice, quiero derrochar todo, quiero agarrar todo y quiero irme, no quiero más esta vida. Y se fue al reino del muy lejano. ¿Sale? Y entonces el chico se va, pero el chico vuelve en sí y regresa. Y le dice: Padre, pequé contra el cielo primeramente, pequé contra Dios, pero también pequé contra ti. No soy digno de ser llamado tu hijo, hazme como uno de tus jornaleros. Y el Padre, movido a misericordia, no porque el hijo lo mereciera, yo soy tu hijo viejo, yo no te pedí nacer, así es que no importa qué haya hecho, tienes la obligación. No tienes la obligación de nada, tú decidiste romper el pacto, pero por amor, por gracia y por misericordia, el chico no espera la reacción del Padre. Cuando el chico apenas viene a lo lejos, la Biblia dice que el Padre sale corriendo y lo abraza. Entonces Jesús ya no está hablando de él, Jesús ya no está hablando del Espíritu Santo, Jesús está hablando del Padre, que ha prolongado su misericordia por amor y por gracia a ti, que te sigue esperando con los brazos abiertos, que de tal manera te amó que no le importó dar a su hijo con tal de encontrarte y rescatarte a ti. En un solo capítulo Jesús revela toda la obra, revela al Padre, revela a él, revela al Espíritu Santo y a los que están dispuestos de hacer por ti, solamente por ti. Jesús está hablando de economía, Jesús está hablando de valores, Jesús está hablando de posesiones, de trabajo y de familia, y les está diciendo a los escribas: tengan mucho cuidado de por el trabajo perderlo todo, que es la casa. Tengan mucho trabajo que por el 1% pierdan el 100, que por el 10% pierdan el 100. Tengan mucho cuidado que cuando por esto pierdanlo todo, porque si pierdes tu relación con el Padre, no importa que tengas, lo perdiste. Entonces aquí es donde yo veo que cuando el Padre lo ve por misericordia, simplemente por amor, el Padre corre al hijo y lo abraza y lo besa. Ese te la vas a quedar con las ganitas, pero y lo besa. Digo, por lo de la contingencia y eso, ¿no? Y lo besa. Y él le dice: Padre, pequé contra el cielo.
4: Padre, pequé contra el cielo.
0: Pero también te falté a ti.
4: Pero también te falté a ti.
0: Hazme uno de tus jornaleros, aunque sea.
4: Hazme uno de tus jornaleros, aunque sea.
0: Y el Padre le dice: no, nada de eso. Tú rompiste el pacto. Pero ahora vamos a ver cómo te lo devolvemos. Primeramente, vístanlo. Le dice a sus siervos: traigan el mejor vestido, ¿verdad? Traigan el mejor vestido. ¿Por qué? Porque en la Biblia la desnudez es símbolo de pecado. Alguien que se alejó de Dios y nada bueno le dejó la vida, lo hizo pedazo, lo desnudó, perdido en el pecado. Vamos a hacer una fiesta en tu nombre, pero primero hay que vestirte. Pónganle vestido, por favor. Pónganle la mejor ropa. Que la ropa diga: restauración 2022. Ningún drama inútil más. Hora de recuperarlo todo. Recuperarás el 1, recuperarás el 10 y recuperarás el 100. Si recuperas mi relación contigo, yo te haré recuperar todo lo demás. Si recuperas mi relación conmigo, si recuperas tu relación conmigo, yo iré restaurándote las posesiones y te iré restaurando el trabajo y te iré restaurándolo todo. Alguien vino a Córdoba este año. Y luego de que lo vistieron, porque no puede entrar desnudo a la casa, a la fiesta, el Padre dijo: póngale zapatos, viene descalzo. Y Pablo habla acerca de eso y dice: hermanos míos, ustedes deben de saber que no tienen lucha contra carne y sangre, los que quieran caminar por este camino, no solamente necesitan tener cubierta la cabeza y el pecho, el corazón, también los pies. Necesitan tener un zapato que cuando pasen por el fuego no los queme, que cuando pasen por el agua no se inunden, que cuando pasen por los espinos la suela de su pie sea más fuerte que ellos hasta llegar al destino final. Traigan el calzado correcto, ni un hijo mío más estará descalzo. Yo les voy a dar el zapato correcto para que caminen de gloria en gloria y de victoria en victoria este 2022 en el nombre poderoso de Jesús. ¡Pónganle zapatos! Pero luego dice: ya estás listo, ya estás vestido, ya estás calzado. Falta lo más importante. Cuando en vida me pediste la herencia, me rompiste el corazón, porque me estabas diciendo: por mi propio beneficio te prefiero muerto. Rompiste el pacto, pero yo te amo tanto. Yo te amo tanto, dice el Padre, que no me importó dar a mi hijo por morir por ti y restaurarte. Yo te amo tanto, hijo, que mandé a mi Espíritu Santo para que esté contigo todos los días y hasta el fin del mundo. Y yo te amo tanto que el pacto que tú perdiste, yo hoy te lo devuelvo. Devuélvanle el anillo, devuélvanle el pacto, devuélvanle la relación, devuélvanle la comunión conmigo. Traigan el mejor anillo. Anillo es amor. Cuando tú te casas, tú das un anillo, ¿verdad? Estás en un restaurante comiendo feliz de la vida y de repente volteas, y cuando tú ves que un hombre abre su chaqueta, saca una cosa así media redonda y se pone de rodillas, ¿qué empiezan a hacer todas las mujeres del restaurante? ¿Qué hacen todas las mujeres del restaurante? ¡Ay, mi vido! ¡Ay, mi vido, criaturito del Señor! ¿Verdad que sí? Pues Jesús no con un anillo, Jesús con sangre en una cruz te dijo: quiero que seas mi esposa, quiero vivir contigo el resto de tu vida, te he amado con amor eterno, yo quiero casarme contigo, a mí me importas no como un animal ni como un objeto, por eso no fui por ti. Pero pacientemente sigo esperando que en este congreso regreses a casa, regreses a la comunión, regreses a mí, regreses al llamado, regreses al ministerio. Tengo

Isaías 35:8. Te traigo un trato. Así te dice el Señor esta mañana. Si tú recuperas tu relación con el Padre al 100%, si tú recuperas el 100%, yo me encargaré de irte restaurando todo lo que la vida te robó, y te restauraré el llamado, la gracia. Te restauro la encomienda, las posesiones, el trabajo. Si perdiste un trabajo, ok, pero no pierdas tu relación con Dios. Si perdiste un dracma, ni modo, perdiste un dracma, pero no pierdas tu comunión con Dios. Pero si tienes tu comunión con Dios, todavía lo tienes todo. Oye, ¿está listo para el final? Ya acabé. Les pregunté que si están listos para el final. Ah, gracias. Pastor. Y si yo hoy decido correr y decir ni un día más seré una dracma inútil, ni un día más seré aquel que va el domingo a la iglesia pero ya no siente nada y no hace nada para Dios, rogaré al Espíritu Santo que me barre el alma y que vuelva a encender la llama que un día hubo dentro de mí por Él, que me encienda el deseo y la pasión por amarlo, por servirlo y por agradarle el resto de mi vida. ¿Qué pasa, pastor, si yo decido ser el hijo que vuelve al Padre y me entreno hasta tener la vestidura correcta, el pie correcto, la relación restaurada, y puedo ser enviado a buscar a los perdidos? ¿Qué pasaría si yo tomo esta decisión antes de que lo manden a llamar de que su tiempo se le acabó, pastor? Bueno, Yo no sé qué ofrecerte, pero yo sé que Dios sí te ofrece. Lee conmigo Isaías 35:8. Lo vamos a leer juntos a la de tres, ¿sale? Una, dos, tres. Y habrá allí calzada y camino, y será llamado camino de santidad. No pasará inmundo por él, sino que él mismo estará con ellos. El que anduviere por este camino, aunque sea muy torpe, no lo dejaré perder. El que decida andar por este camino.

prometo. Si tú decides volver a mí, restaurar tu servicio y volver al Padre, lo único que te prometo no es que todo va a salir bien. Te prometo que estaré contigo todos los días y hasta el fin del mundo de este 2022. Yo mismo te tomaré de la mano. Yo mismo te agarraré y caminaré contigo. Alguien puede aplaudir. Póngase de pie. Yo sé. ¡Ya va! Grito de victoria, Córdoba.

Necesito que pongas la mano al hombro del que está a tu lado. Ovejas, dracmas e hijos. Jesús, Espíritu Santo, Padre, 1, 10 y 100%. Y Jesús termina diciendo: el que está en mí lo va a terminar recuperándolo todo. Todo se recupera. En 2022, Córdoba, Argentina, llegó la hora de recuperarlo todo. En el nombre poderoso de Cristo Jesús de Nazaret, alguien deme un rugido de victoria, de restauración. Ni un

el escenario me succione y yo aparezca en el hotel con un capuchino y una media luna aquí. Y te iba a compartir parte del testimonio del anillo, pero ya está, te lo dejo para el otro congreso. Un solo llamado, uno. Ni una dracma inútil más. Padre, aquí y ahora, no puedo esperar. Arráncame todo lo que en mi alma me tiene bajo el polvo y mi mente en la oscuridad, que no puedo entender nada. Bárreme la cabeza y arráncame el alma y pónmela de nuevo. Y hoy yo decido volver.

Hacer un segundo oración aquí con Lautaro. Aquí vamos a orar juntos. Aquí vamos a orar juntos. Un anillo. Un anillo. Un anillo. Ahorita la van a recoger, no se preocupe. Ven, Lauti, vamos a orar. ¿Estás listo? Porque dos son mejor que uno. Padre, yo te pido en el nombre de Jesús que de este congreso, después de tanta palabra y canción, salgan con la encomienda divina de alcanzar todo lo que esté perdido. Que no se vayan de este congreso con una buena palabra y una buena música. Que salgan derechito a rendir frutos, porque eso a ti te agrada. Que lleven mucho fruto.

tu vida. Vengo pronto y vengo por mis frutos. Vengo por los frutos de todo lo que puse en tu corazón. Padre, en el nombre de Jesús, toda gracia, todo don, todo talento, todo ministerio que la vida llenó de polvo y de lodo, que las tinieblas quisieron entorpecer, hoy la luz del Espíritu Santo vuelve a brillar en ellos. Todo don es activado, toda gracia es activada, todo ministerio es activado. 2022, todas las dracmas vuelven a rendir su fruto en el nombre poderoso de Cristo Jesús de Nazaret. Padre, y que este año, sobre todas las cosas, todo un continente vuelve a decir: tú eres mi Dios y yo soy tu hijo, hijo del Rey de Reyes y Señor de Señores. No soy un objeto, no soy un animal, soy hijo, hija del Rey de Reyes y Señor de Señores. El que haya hecho esta oración, diga conmigo amén y dé el grito más apasionado que en tu vida has dado. Vamos, dracmas, vamos a dar fruto en el nombre de Jesús. Amén. Oro que esta palabra haya sido de mucha bendición para tu vida, que sea como fuego en el alma, como gasolina para tu alma y que te mantengas encendido. 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

Levántate, iglesia, en esta noche. Declara su alabanza en la tierra. Declara la victoria del Cordero. Él es el Señor.

Esta es la verdadera historia de una pequeña aldea en India. En esta aldea había una familia que llegaron a tener una fe que salva en Jesucristo. Esto perturbó tanto a la gente en la aldea que un grupo de personas muy enojadas llevaron a la fuerza a la familia. El jefe de la aldea vino y dijo al hombre: si tú y tu familia no se arrepienten de la fe, todos ustedes seguramente morirán. El hombre no sabía qué hacer o qué decir. Lo único en que podía pensar fue en una canción que él compuso cuando rindió su vida a Dios. Entonces empezó a cantar: he decidido seguir a Cristo, no vuelvo atrás.

Le fue dada otra oportunidad. Esta vez fue la vida de su esposa en peligro, pero él seguía cantando. Si otros vuelven, yo sigo a Cristo. No vuelvo atrás.

después de la terrible muerte de su esposa, le fue dada otra oportunidad, esta vez para salvarse a sí mismo. Pero él seguía

Ese día, algo asombroso pasó. Una semilla fue plantada en el corazón del jefe de la aldea. Y eventualmente, él llamó a la aldea. Y en el mismo lugar donde pasó todo esto, renunció a su antigua fe y declaró su felicidad a Jesucristo. Una celebración empezó en ese momento. Y el Evangelio floreció y creció en esa comunidad. Y no solo en esa aldea, sino también alrededor de esa región. Porque ellos vieron fe verdadera en el carácter real de Dios. Por causa de una familia que creyó en Jesucristo, aunque bajo la pena de la muerte.

pasando Jesús por el mar, vio a dos hermanos, Jacobo y Juan, que remendaban redes junto con su padre. Y dice la escritura en Mateo 4:20 que ellos, dejando al instante la barca, le siguieron.

Espíritu de mi Padre está sobre mí, por cuanto me ha ungido para dar buenas nuevas a los pobres. Me ha enviado a sanar a los enfermos, a los quebrantados de corazón, a pregonar libertad a los cautivos, dar vista a los ciegos. De cierto os digo, todo cuanto pidiereis al Padre en mi nombre, os lo daré.

Sí, señor. ¡Woo-hoo! ¡Aleluya! Vamos, así.

No hay ninguno como tú, Señor. No lo hay. Qué bueno que podemos confiar en ti, Señor. Tú eres mi esperanza.

Te adoramos, Señor. Nos entregamos en esta noche, Padre, como un sacrificio en adoración para ti, Señor. Tú eres mi amado. Tú eres mi verdadero amor, Jesús.

El anhelo de nuestro corazón, Señor, es adorarte a ti, entregarnos en adoración y estar muy cerca, pero muy cerca de ti, Señor.

Amém. Graças, Senhor. El anhelo de nuestro corazón, Señor, es adorarte a ti, entregarnos en adoración y estar muy cerca, pero muy cerca de ti, Señor. Recibe nuestra adoración en esta noche, Padre.

Gracias, Señor. Oh, apláudele fuerte al Señor y dale gloria. Gracias, Señor. Fue todo por amor. Te bendecimos, Señor. Te adoramos. Te damos honra, gloria, honor. Aleluya. Aleluya. Digno eres tú, Señor, de recibir honra. Amén. Sí.

0: funky, la producción está quedando bien buena. Ahora vamos a meterle algo mejor, completamente.
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0: ¿Podrá algo separarnos del amor de Cristo? Ni las dificultades, ni los problemas, ni las persecuciones, ni el hambre, ni la desnudez, ni el peligro, ni tampoco la muerte. Más bien, en todo esto, somos más que victoriosos por medio de Dios, quien nos amó. Pues estamos convencidos de que ni la muerte, ni la vida, ni los ángeles, ni lo presente, ni lo que vendrá en el futuro, ni lo alto, ni lo profundo, ni ninguna otra cosa creada podrá separarnos del amor de Dios que se encuentra en nuestro Señor Jesucristo.
1: ¡Sus palmas al cielo, en alto!

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los hombres que más impacta mi vida por todo lo que hizo en la Biblia, pero también por la perseverancia, porque a veces conocemos de hombres que hacen grandes hazañas, pero su fama se queda allí, en la hazaña que hizo, y no se sabe más de esa persona. Pero a mí me impacta la vida de Daniel, porque Daniel, se nos habla de él en la Biblia desde muy joven hasta muy viejo. De hecho, en su vida pasaron como 4 reyes y todavía él se mantuvo en el lugar de ser un consejero, de ser una persona de alta estima para el imperio más poderoso del momento, que era Babilonia. Pero la historia de Daniel comienza tal vez no muy buena. Comienza de hecho terrible, porque él, siendo judío, llega la invasión de este gran imperio y arrasa con lo mejor del imperio. Y usted sabe que lo mejor de un país realmente son los cerebros de los países, las personas que hacen que el país surja con nuevas ideas, con gobiernos buenos, con buen trabajo. Y él, siendo hijo de príncipes en Israel, es llevado para Babilonia. Y él pertenece a la tribu de Judá. Y entonces la tribu de Judá es una tribu pues especial, es una tribu de hecho de donde viene el Señor Jesucristo, de mucha promesa. Pero por tener él atributos tan buenos de ser una persona físicamente muy agradable, pero de tener también una mente brillante, es llamado a pertenecer a la corte del rey. Y el rey le pone una tarea a sus trabajadores, les dice: entrenen por 3 años a estos jóvenes que son brillantes, y los van a entrenar en todo conocimiento de esta tierra. Babilonia en ese momento tenía muchos avances, de hecho a nivel pues de escritura, de avances científicos, lo que se podría decir, la medicina, las matemáticas. Mucho de lo que tenemos hoy en día inicia en ese imperio. Entonces el rey dice: pues entrenen a estos jóvenes. Y estos jóvenes podrían decir: wow, no nos fue tan mal, porque no fue que los llevaron de un lugar a un lugar peor, sino que ellos podrían haber pensado: bueno, en mi país la cosa no estaba muy bien, pero llegué al imperio del momento, llegué al lugar donde aquí se están abriendo todas las puertas, a la universidad. ¿Cuándo yo soñé estudiar en esta universidad, por ejemplo? De mano del rey, entrenado por lo mejor de lo mejor. Ese pudo haber sido el pensamiento de muchos. Pero Daniel tomó una determinación en su corazón siendo muy joven, y dice la palabra que lo primero que él observa es que a estos jóvenes le dan de la mejor comida que puede haber, porque le dan de la misma comida y de la misma bebida que le dan al rey. Y ellos comían de lo mismo. Pero él, a mí me impacta la decisión que él toma. Él dice: yo no me voy a dejar contaminar. Y me parece que no era porque necesariamente había comida que era para ellos comida como impura. En las leyes judías, usted va a ver que el Señor les hace una lista de animales puros, de animales impuros, para preservar la salud del pueblo. Pero no era necesariamente porque había comida impura, porque habla hasta de la bebida, sino que lo que yo entiendo es que cuando tú te pones muy cómodo en una cultura que tú sabes que no es lo que tú, en donde tú te tienes que poner muy cómodo, porque puedes perder tu identidad y tu propósito. Ellos sabían muy bien que ellos no pertenecían a ese mundo, sino que ellos venían de un pueblo que se llamaba el pueblo de Dios. Y hoy le estoy hablando no solamente a jóvenes, sino a las personas que entramos siempre en culturas que son la cultura de este mundo. Puedes estar en otro país, puedes estar aquí, pero que a veces cuando nos ponemos muy cómodos y compartimos y nos alimentamos de lo mismo que se alimenta todo el mundo, vamos a terminar pensando y siendo como ¿quién? Como todo el mundo. No vamos a poder entender ni ser sal ni ser luz. Jesucristo dijo: ustedes son la sal del mundo, ustedes son la luz del mundo, pero cuando la luz no alumbra, no hay tiniebla que desaparezca. Si ustedes pierden el sentido de la sal,
no pueden preservar. La cultura se los lleva a ustedes con todo el mundo. No, no hay alguien que se levante y diga, un momento, eso no puede seguir así. Este vicio, esta cadena de divorcio en mi casa, esta cadena de mentiras y malos negocios y cárceles. No, tiene que levantarse alguien que diga, un momento, me cansé de esta comida, aunque sea la mejor, aunque sea la que todo el mundo, bueno, la que la gente está comiendo, porque no está tan malo. No, a mí me impacta que Daniel dice en su corazón, él dice, yo prefiero comer legumbres y tomar agua, pero yo no me puedo poner muy cómodo comiendo todo lo que aquí se come. Yo tengo que entender quién soy y el propósito que Dios va a tener conmigo, no lo conozco. Y vaya que Dios honró la decisión de este joven junto con sus amigos, que aunque fueron probados después, pero ellos pudieron dar la talla en la prueba, porque ellos habían decidido desde antes de la prueba, decidieron comer y alimentarse de una comida diferente. Cada vez que venimos a la iglesia, cada vez que decidimos acercarnos a la palabra de Dios, diciéndole, Señor, yo quiero alimentarme de ti, ¿sabes qué está pasando en ti? Te vuelves contracultura, porque tú no empiezas a comer lo mismo que come todo el mundo. Tú tienes una comida de reyes y de príncipes. La comida de tu Dios es una comida especial. Amén. Mira, justo esta semana estaba revisando con mi hija un devocional que le regalaron a ella. Y hay un versículo en Cantar de los Cantares que dice, cacen las pequeñas zorras que entran en nuestros viñedos, atrápalas. ¿Por qué? Porque tú puedes decir, eso no es nada, pues eso no hace daño, todo el mundo lo hace y como que a las familias no les afecta esto. Pero dice, cacen esas pequeñas zorras porque ellas terminan comiéndose todo el viñedo. Tal vez no lo veamos inmediatamente, pero el Espíritu Santo nos pone alertas en nuestra vida. Y nosotros como autoridad de nuestras casas, hablo a padres, hablo a personas que son igual solteras, pero personas que tienen el gobierno sobre su vida, que digan, esto, corto con esto. Y esa es una forma de atrapar esas zorras y decir, y en el nombre de Jesús no tienes lugar en mi casa, porque esto va a destruir mi familia. Miren, el Espíritu Santo también nos dice, ojo, hermanos, no ignoren las maquinaciones del enemigo, las maquinaciones que quieren venir a destruir, porque son muy sutiles, son muy calladitas. Pero cuando el Espíritu Santo, que es luz y verdad, te pone algo, más te vale que tomes acción y seas determinado y decir, no importa, comeré legumbres. ¿Qué son legumbres? Ni modo, me va a tocar limitar mis canales, lo que yo veo, las series que veo. Ah, pero está de moda, está dentro de las número 10 recomendadas en el país. No voy a decir por dónde, pero a veces te dicen, estas son las 10 más recomendadas. Y uno ahí va de bobo a ver, bueno, usted no yo, uno va ahí a ver eso y de pronto le meten el gol a uno. ¿Cómo que le meten el gol? Empiezan muy bien y de repente ya fue muy tarde. La imagen que se vio, lo que estaba mi hija por allí, no, pero es que decía PG-13, o sea, era para 13 años, o decía solamente PG, o sea, era para todo el mundo. Pero es que la comida de todo el mundo no puede ser mi comida. Yo necesito investigar, ser cuidadoso, limitarme. ¿Por qué? Porque al fin y al cabo, de lo que come, pues es lo que va a producir en mi vida. Y lo que produjo en Daniel cuando él dijo, dame 10 días de prueba, le dice al eunuco, dame 10 días de prueba, a ver si no nos vamos a ver mejor. Y después de los 10 días, el eunuco dijo, ustedes se ven más fuertes, rozagantes, la piel se les ve increíble, así que sigan haciendo lo que están haciendo. En el nombre de Jesús, iglesia, yo les bendigo, que el Espíritu Santo sea luz en tu casa y que seas obediente a la voz del Espíritu y que puedas decir, Señor, enséñame a cazar esas pequeñas zorras que quieren venir a destruir mi casa, mi vida, mi familia, y me quiero alimentar de la comida del cielo para mi vida y para mi familia en el nombre de Jesús. Y queremos escuchar testimonios de victoria sobre los tuyos, sobre tu propia vida en el nombre de Cristo Jesús. Te doy gracias, Señor, porque es honrar tu palabra.

casa de mis sueños cuesta 30 años de mi salario. Algunas entradas extra, excesos en los horarios. No sé muy bien si yo logré

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Padre Celestial, en esta tarde vengo delante de su presencia, dándote gracias por el privilegio tan grande que usted nos concede en esta hora, Señor, de presentar el programa Solo tu Gracia. En esta hora, Señor de la Gloria, pidiendo, Señor, su dirección, pidiendo su asistencia, su ayuda. Seas tú el que vaya, Señor, direccionando, Señor, mi vida. Aquí estoy delante de usted una vez más. Padre, en esta tarde, Señor, seas tú usando mi vida. Padre Celestial, agradeciendo, Señor, por su amor, por su misericordia que usted ha tenido para con nosotros. Gracias por su fidelidad, gracias por su amor. Gracias, muchas gracias. No hay palabras, Rey del Cielo, para agradecer lo que usted ha hecho para con nosotros. Señor, en esta hora, Señor, oramos, Señor, por cada uno de tus hijos que están ahí. Oramos, Señor, por mi hermano Boris, para que tú, Señor, le fortalezca, renueve sus fuerzas, dándole nuevo aliento cada día, Señor. Úsale, Señor de la Gloria, conforme sea su voluntad. Y así a cada uno de tus hijos, Padre Celestial, que se prepara, Señor, en este fin de semana, Señor, para llevar, Señor, tu palabra. Señor, mira, Señor, cada uno de ellos, Señor. Muchas veces, Señor, con dificultades, muchas veces con dolencias en sus carnes, Señor, pero ahí están. Llevando, Señor, una palabra, Señor, a quien está necesitado. En esta hora, Señor, voy a su presencia, Señor, presentando a cada uno, Señor, de mis hermanos misioneros, evangelistas, Padre Celestial, para que tú, Señor, fortalezcas sus vidas, para que tú, Señor, los uses, Señor, para que tú les fortalezcas, les alientes, Señor de la Gloria, tal vez con corazones quebrantados, Señor, atribulados, adoloridos, Señor, por alguna situación, pero ahí, Señor, ellos están, Señor, pregonando, Señor, tu palabra. Fortalécele, renueva sus fuerzas, Señor, abre esos labios, Señor, con poder, con autoridad, Señor, para que esa palabra penetre, Señor, allí, Señor, a las almas, Señor, sedientas, amado Dios. Así también oramos, Señor, por la audiencia que está en sintonía de diferentes lugares, partes, naciones. Seas tú, Señor, bendiciéndole, seas tú fortaleciéndole, seas tú, Señor, llevándote toda situación ajena a la voluntad suya, Padre mío. Señor, porque tú eres el que conoces, Señor, cada vida y cada corazón por lo que atraviesan, Señor, las aflicciones, Señor, que aquejan sus vidas, Señor. Señor, oramos, Señor, por aquellos, Señor, que han perdido un ser querido. Oramos, Señor, por aquellas personas que en este momento están siendo tocados, Señor, por el dolor. Allí, Señor, están siendo quebrantados, Padre Celestial, por una pérdida, amado Dios. Oramos en esta hora, Señor, para que tú, Señor, allí les consuele, les aliente, Señor. Señor, oramos, Señor, por esta humanidad. Oramos, Señor, por cada uno, Señor. Seas tú bendiciendo, seas tú fortaleciendo, Señor de la Gloria. En esta tarde, Señor, encomiendo mi vida delante de usted, para que tú, Señor, me uses conforme sea su voluntad, Señor. Que esta mujer, Señor, mengüe. Tu Espíritu Santo, Señor, crezca, Señor. Reconozco, Señor, que sin ti nada soy y nada puedo hacer. Gracias por lo que tú haces. Gracias, Señor. No tengo palabras, Señor, para agradecerte todo lo que tú has hecho. Gracias, Padre, porque tu presencia es maravillosa, porque tu presencia, Señor, es maravillosa, amado Dios. Señor, no tengo palabras para agradecerte, Señor, por tu amor y por tu fidelidad, por haber guardado, Señor, mi familia,
por haber guardado, Señor, mi hijo. Gracias, Señor. Gracias, Padre Celestial. Señor, muchas gracias. Gracias por ese amor que usted demuestra cada día. Gracias, Padre Celestial. Porque a pesar de nuestras debilidades, faltas, flaquezas, Señor, usted demuestra su fidelidad, usted demuestra su amor. Gracias por este día. Gracias, Señor Jesús, por tanto, Señor. Y no lo merecemos. Gracias, Padre. Muchas gracias, Rey de la Gloria. Porque usted, Señor, ha demostrado, Señor, su fidelidad, su amor. Señor, y en esta hora, Señor del cielo, encomiendo mi vida delante de su presencia. Encomiendo, Señor, este espacio, Señor. Y usted, Señor, sea el que vaya direccionando todas las cosas. Señor, y dejo todo en sus manos. En el nombre de Jesús. Amén. Gloria a Dios, gloria a Dios, gloria a Dios para siempre.

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1: Gloria a Dios para siempre. Allí estaba esta hermosa alabanza. Nunca comprenderé ese amor tan grande, tan maravilloso que Él tiene para con nosotros, para con cada una de nuestras vidas, para con mi vida, para con mi familia, hermano, en el Señor. Tenemos un Dios tan grande, tan maravilloso, tremendo. Este es el Dios que servimos, que alabamos, a pesar de que nosotros fallamos, somos infieles, pero Él permanece fiel, demostrando su misericordia, demostrando su amor, esa fidelidad tan grande para con nosotros. ¿Cómo no alabarle? ¿Cómo no decirle gracias, Señor, por un día más? Gracias porque usted ha sido fiel. A pesar de mi falta, de mis errores, de mis flaquezas, pero allí está el Señor. ¿Cómo no bendecirle, iglesia amada? ¿Cómo no decirle, Señor, aquí estoy? ¿Cómo no estar a su servicio? Yo le digo al Señor, Señor, ¿cómo voy a pagarte todo lo que tú has hecho? Solo con servirte. Solo con estar a tu servicio. Y es poco lo que hacemos, hermano, muy poco. En estos días, en estos tiempos, en estos meses, he visto su fidelidad, he visto su amor. He visto el obrar de Dios a favor de nosotros, iglesia. Yo le digo, Señor, gracias por lo que vivimos. No ha sido fácil estos meses, hermano, para nosotros como familia, pero ¿sabe qué? Dios demuestra su amor, su fidelidad cada día. Sí, hermano, donde hemos vivido días angustiosos, donde hemos vivido tiempos difíciles, pero ¿sabe? He visto la mano de Dios obrando a favor de nosotros. También he visto el obrar a favor de la vida de mi hijo. ¿Cómo no vamos a agradecer? ¿Cómo no vamos a glorificar el nombre del Señor, hermano? Bendito sea el nombre del Señor. Dios nos bendiga, nos ayude y nos siga fortaleciendo el Señor a cada uno de ustedes. Si usted me escucha con mi voz un poco quebrantada, no es de tristeza, hermano, no. Sino que es de gratitud, es de regocijo, de contentamiento, hermano, en el Señor, porque tengo un Dios tan grande, un Dios tan maravilloso, que demuestra su amor día con día para con nosotros, que he podido ver, hermano, el obrar de Dios, he podido ver su mano a favor de nosotros. Bendito sea el nombre del Señor, hermanos, amado. Dios le fortalezca a usted. A lo mejor no sé lo que usted pueda estar viviendo, atravesando, pasando, iglesia, pero ¿sabe qué? Deposite toda su confianza, su mirada en el blanco perfecto que es Cristo Jesús. Mire a Jesús por sobre todas las cosas, mírelo a Él. No mire ni a su izquierda, ni a su derecha, ni para atrás, hermano, sino que usted siga mirando su blanco perfecto. Este Dios tan grande, tan maravilloso que tenemos, iglesia amada. Este es nuestro Dios, pues. Un Dios tremendo, un Dios maravilloso. Bendito sea el nombre del Señor, iglesia amada. En esta tarde les saludo, les abrazo con mucho cariño y amor del Señor a cada uno de ustedes. Siendo las 15:42, estamos dando comienzo a su programa Solo Tu Gracia. La gracia de Dios es la que fortalece nuestras vidas. Ha fortalecido mi vida, hermano, en el Señor. La gracia, la misericordia de Dios, que son renovadas cada día, cada mañana que Él nos regala a nosotros. Bendito sea el nombre del Señor. Le saluda a su hermana Elena de acá, del norte de nuestro país, de nuestra nación Chile, a cada uno de ustedes en el lugar donde Dios le ha permitido estar. Saludo también a todos mis hermanos del Salvador, a mis hermanos ahí que están sintonizándonos a través de Radio VIP, Dios bendiga sus vidas. Les abrazo con cariño y amor del Señor. Su hermana Elena González desde San Pedro de Melipilla. Los estudios virtuales se encuentran en un lugar llamado El Sauce. Gloria a Dios para siempre. Si usted quiere escribirnos, los puede hacer allí. Allí al chat de Familia Aliento. Si usted tiene mi número personal, también lo puede hacer. Y si usted quiere escribirnos al programa Solo Tu Gracia, también lo puede hacer, que es al +569 49 68 57 50. El +569 49 68 57 50. Ese es el número del programa Solo Tu Gracia. Ahí usted puede hacernos llegar sus mensajes, decir de dónde nos está sintonizando en esta tarde y le estaré saludando con cariño, con amor de Dios a cada uno de ustedes que está allí ya conectado a las transmisiones de radioaliento.net y a Radio VIP. Saludo a los 52 conectados que están allí en esta tarde. No sé de qué lugar de nuestra nación, sea del sur, centro, norte, y también a los 5 continentes donde llegan las transmisiones de radioaliento.net. No sé el alcance que pueda tener Radio VIP, hasta dónde llegue. Allí les saluda su hermana Elena González. Que Dios me los bendiga, los fortalezca, renueve sus fuerzas cada día el Señor. Y miremos a nuestro blanco perfecto, que es Cristo Jesús, el que nos levantó esta mañana, el que nos dio una nueva oportunidad de vida, mis amados hermanos. Así que vamos a ir a escuchar una alabanza y usted allí se pueda gozar. Mire, mire a Jesús, nuestro hermano Juanito.

Gloria a Dios para siempre. Allí estaba esta hermosa alabanza con nuestro hermano Juanito. Dios nos sea bendiciendo a cada uno de nosotros en esta jornada, en esta tarde de día jueves primero de octubre. Sí, señor, primero de octubre. Óigame. Ay. Despedimos septiembre y ya estamos en octubre, hermano, en octubre. Mire cómo han pasado los meses, pues. Así que Dios nos sea ayudando, mis amados hermanos, para seguir seguir mirándole a Él por sobre todas las cosas.

gritando y parece que estaba con la música alta. Lo que pasa es que el retorno mío va y viene, así que no sé cómo estamos saliendo en esta hora de la tarde. Con señal estamos ok, no es problema de señal.

Gracias, mi Rutita, muchas gracias. Están atentos ahí, que Dios me los bendiga. Yo voy a comenzar a saludarles ya en esta tarde a usted que me ha dejado sus mensajitos. Voy a saludarle en esta tarde, ¿eh? Sí, señor, allí. Así que Dios bendiga sus vidas. Voy a comenzar a saludarle porque Laurita avanza, avanza, avanza, hermanos.

0: Comienzo saludando a mi mamita Rosa Medina ahí en San Pablo. Dios bendiga tu vida, mamita. Te fortalezca el Señor en esta hora de la tarde. Yo creo que todavía estás solo con el Señor. Ahí Agustito aún no llega. Así que te saludo, te abrazo con mucho cariño en esta hora de la tarde.
1: Gracias, Señor.
0: Saludo también a todos mis hermanos que nos escuchan en silencio de diferentes partes, lugares de nuestro país y fuera de ella también. Les saludo con amor de Dios. Me quedo hoy mismo en San Pablo y saludo a mi hermanita Brisalia. Dice Dios le use, amada hermana Elena. Un abrazo, les amo aquí junto a mis bendiciones y está junto a sus hijitos. Dios bendiga tu vida, hija. Te envío un abrazo grande, grande, grande. Sean grandemente bendecidos, fortalecidos en esta hora de la tarde. Te abrazo con cariño. Vaya un abracito enorme para todos allí.
1: Sí, Señor, te alabamos.
0: Creo. Yo también estoy con mi hijito porque hoy día no fue al colegio. No fue al colegio, mi hijito, así que él se quedó en casita. Sufrió un pequeño accidente allí en el colegio el día de ayer. Así que hoy día lo dejé en casita, en observación. Así que por ahí anda un poquito convaleciente, mijito. Pero más Dios es bueno, es fiel. Lo guardó de algo que podía haber sido peor, hermanos. Pero gracias al Señor. Así que Dios es bueno, es grande. Así que aquí está Martín junto a mí.

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1: Vamos a seguir saludando en esta hora de la tarde. Me voy a Curacautín y por ahí está mi hermana y pastora Verónica González. Dios te fortalezca, renueve tu fuerza. Ella está allí como pulpito trabajando, sacando pedidos. Dios sea contigo, hermana. Sé que hay un largo trabajo allí. Sé que también va a haber allí trabajo en lo espiritual también este fin de semana, donde va a estar nuestro director ahí, hermano. Ah, sí, señor. Óigame, a ver, no tengo la ficha ahí para darle a conocer dónde, ahí va a estar nuestro director. Ahí mi hermana, si está, envíame ahí el afiche para dar lectura, porque sabemos que hay sintonía para que puedan ir allí a gozarse la presencia del Señor y a escuchar palabra viva, palabra del Dios viviente, sí, pues, hermano. Así que nuestro director va a estar por ahí, por Curacautín. Va a estar allí junto a mis pastores ahí en este fin de semana.

0: ocasión. Campaña evangelística en Curacautín, el viernes 2, mañana, si Dios así lo permite. Templo Misión Iglesia Pentecostal, calle Tarapacá 578, a las 19 horas, mañana. Sí, pues, allí usted, tome nota, tome lápiz, papel, vaya, vaya corriendo allí, mis hermanos de alrededor de ahí, de Victoria, de Lautaro, Temuco. Sí, pues, le hacemos llegar esta invitación para que usted vaya allí a gozarse en la presencia del Señor y a escuchar palabra del Dios vivo, palabra del Dios viviente. Una campaña evangelística junto a nuestro hermano evangelista Boris Moyano Abablaza, comenzando del día viernes 2 de octubre en el Templo Misión Iglesia Pentecostal, calle Tarapacá 578, a las 19 horas, sábados 3 y domingos 4. El sábado 3 es a las 19 horas en Ex Sindicato Mozo, ubicado en Prat, esquina Calama. Allí va a ser la campaña a las 19 horas. Y el domingo 4 va a ser a las 16 horas, ahí mismo en Ex Sindicato Mozo, ubicado en Prat, esquina Calama. Allí usted tomó apunte, ahí está. Ahí la vamos a estar subiendo también a mi estado, ahí en el estado del WhatsApp, vamos a estarlo subiendo también, quienes allí puedan ver mi estado, ahí va a estar también la información.
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0: Así que usted allí vaya a gozarse en la presencia del Señor, hermano. Sí, pues corra, corra a escuchar palabra del Dios viviente, del Dios todopoderoso. Aleluya.

Gloria a Dios para siempre. Oiga, mi hermanita, ¿sabe qué? No. En nuestros planes estaba haber llegado hasta ese lugar. Dios sabe los planes que teníamos de poder haber llegado hasta Curacautín este fin de semana. Pero no va a ser posible, no vamos a poder, por cosas que han sucedido en nuestras vidas, no vamos a poder llegar, mi amada. Nuestros planes como familia estaba haber llegado hasta ese lugar, pero no vamos a poder llegar por cosas que han sucedido, que creo que se los voy a contar más adelante, las situaciones que hemos vivido en este tiempo. Así que ahí se lo estaré contando, lo que hemos vivido, lo que hemos pasado. Solamente doy gracias al Señor porque Dios ha sido fiel, porque Dios es grande, porque Dios guardó a mi hijo, lo libró en gran manera. De verdad, hermanos, que se lo contaré. Dios sabe el día que se los voy a contar. El milagro tan grande y tan maravilloso que Dios hizo de librar a mi hijo de algo tremendo. Así que ahí, por ese motivo, no vamos a poder llegar hasta ese lugar. En nuestros planes, como les dije, estaba, pero no vamos a poder. Así que creo que será en otra oportunidad donde nos abrazaremos, donde nos veremos, mi hermana. Gracias por ese cariño que usted tiene. Yo también pensé que iba a abrazarles, iba a verles, pero no va a poder ser. Dios sabe y conoce todas las cosas. Solamente le encargo mucho la oración por nuestras vidas, sobre todo por mi esposo,

Quiero seguir saludando en esta hora de la tarde, mis amados, y estábamos saludando a nuestra pastora, ¿cierto? ¿Ves? Me fui por otro lado y ya me... Así que voy a saludar a mi Rutita, sí señor, mi Rutita. Vamos a saludar a mi Rutita hermosa, que dice, bendiciones mi bella Elenita. ¿Tengo baja la música? Sí. Bendiciones mi bella Elenita, Dios sea tu respaldo en esta hora. Te envío abracitos con amor y cariño a la distancia. Besos a Martín. Gracias mi Rutita, gracias por tu saludo, gracias por estar aquí. Dios te bendiga, te fortalezca, renueve tus fuerzas también, la de tu familia. Un abrazo grande y Martín ya recibió esos besitos, esos abrazos, esos saludos que han hecho llegar a su vida. Como les dije, está un poquito convaleciente ahí mi pequeño, pero gracias al Señor está bien. Gracias a Dios está bien, hermano.

sigo saludando en esta tarde. Sí, señor. Nos vamos hasta... Ahí está nuestro director que va, pero... En llamita le vamos a poner ahí. En el totino. Dice que va contento. Aleluya. Dios me lo bendiga, me lo fortalezca, mi hermano Bori. Renueve su fuerza. Le enviamos abrazo cariñoso hasta ahí donde usted va en este... En este mismo instante, en este mismo minuto, le abrazamos con amor del Señor.

0: Nos vamos a Temuquito y ahí está mi hermanita Esther. Dice, seguimos en sintonía, mi amada hermana Elena. Dios le respalde con poder. Abrazo fraterno en el amor del Señor. Bendiciones a su familia. Amén, digo yo. Vaya un abrazo grande para usted, mi hermanita Esther. Abracitos con cariño para usted y para su esposito.
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0: Aquí está quien nos antecedía, mi hermanita Nildita Corona. ¿Cómo está usted? Dice, seguimos atenta junto a Isabelita, Carla, abracitos. Ahí está mi hermanita. Ahí está mi hermanita Nildita, Isabelita, Dios bendiga tu vida. Y mi hermana Carlita está por ahí. Así que abrazo a las tres princesas ahí, pues. Mi hermana Nildita, Isabelita y Carlita. Abracitos para ustedes con cariño y amor del Señor.
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0: De Puerto Montt, Puerto Sur, nos trasladamos hasta Quilquilco. Retrocedemos hacia atrás y dice, bendiciones mi querida hermana. Un abrazo gigante a la distancia, en sintonía desde casita con mi esposo. Un abrazo así de grande y yo lo recibo, mi hermano Joan Ser. Ahí está mi hermano Joan Ser, junto a mi hermana Ingrid. Dios bendiga sus vidas, este hermoso matrimonio. Dios les siga bendiciendo, usando y fortaleciéndoles.
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0: Mire, volvemos, pasamos por, desde Quilquilco, pasamos por varias ciudades de nuevo y llegamos a Quillón. Y allí está mi hermanita Cecilia. ¿Cómo está usted, mi hermana Ceci? Y ella nos dice que la música estaba un poquito fuerte. Sí, hermana, yo me había olvidado ahí bajarle al pisador. Así que Dios bendiga su vida, mi hermana Cecilia. Un abracito para usted ahí en Quillón. Yo creo que tiene que estar en su trabajito. Dios me la guarde. Su regreso a casa.

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1: Y nos vamos hasta donde está mi pastora y mamita Mirta Cárdenas, ahí en la isla. Dice, muy buenas tardes, mi hijita amada. Dios te bendiga grandemente y el Espíritu Santo sea tu respaldo. Recibe abracitos llenitos del amor del Señor junto a tu hermosa familia. Abracitos a Martín, les amamos. Dios te bendiga. ¿A quién iremos sino a ti? Y eso es verdad. ¿A quién iremos, iglesia amada, si solamente Él, este Dios maravilloso, tiene palabras de vida eterna para nosotros, tiene palabras de fortaleza? Óigame, tiene todo el Señor para nosotros. ¡Ay, santo! Dios los bendiga, papito, ahí donde ustedes se encuentran. Abracito, mamita. Dios siga bendiciendo y fortaleciendo sus vidas cada día.

tengo, no tengo registrado aún este número, ¿ah? Dice, Dios le bendiga al Señor Jesucristo, saludo desde Valdivia. Ahí, si usted lo tiene, por favor, dígame el nombre para yo poderlo registrar, amén. Dios bendiga su vida, le fortalezca al Señor, le envío un abrazo cariñoso desde acá, desde San Pedro de Melipilla hasta Valdivia, donde usted se encuentra. Abracitos con cariño, ahí donde usted está.

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1: Nos vamos hasta Tigualda. Mi hermanita Marta Anticoy dice: sigo en sintonía, mi amada hermanita Elena. Mi Dios le respalde con el Santo Espíritu de Dios. Un fuerte abrazo en el amor del Señor para usted y familia. Dios es fiel, sí, mi hermana. Dios es fiel. Ay, Señor. Dios bendiga su vida, mi hermanita amada. Que Dios sea su fortaleza. Me saluda su esposito también. Le envío un abrazo enorme, enorme, enorme para ustedes ahí en

Seguimos saludando y desde de Tegualda nos vamos hasta Argentina. Y ahí está mi hermanita Hermi. ¿Cómo está usted, sierva del Señor? Dice, muy buenas tardes, mi amada hermana Elenita. Dios te bendiga grandemente y te use nuestro Dios todopoderoso en sintonía en casita con la con mi hermanita Miriam, que me vino a visitar. Ah, ya. Entonces, saludo a mi hermanita Herminia, que está ahí con mi hermana Miriam. ¿Cómo está usted, mi hermana Miriam? Un gusto saludarle en esta tarde. Me presento, soy la hermana Elena de acá de Chile. Sí, señor, le envío un abrazo a mis dos hermanitas que están allí, mi hermana Hermi y mi hermana Miriam. Que Dios bendiga su vida, les fortalezca el Señor, sea una tarde bendecida allí. Abracitos con amor de Chile hasta Argentina. Gloria a Dios para siempre. Y ahí están mis hermanas trabajando, sí, Señor, mire, ve. Dios bendiga su vida de cada uno de ustedes que están allí trabajando, planchando, no sé qué estarán haciendo. Bueno, mi pastora Verónica está sacando pedidos allí, está como pulpito mi pastora Verónica, así que Dios bendiga la vida de mi pastora, la fortalezca el Señor. Y así pues a cada uno de ustedes que está por allí también haciendo algo rico para la once, preparando ahí algo rico para esperar a los comensales, o a lo mejor usted está costureando, tejiendo, pintando, tomando matecito, no sé qué estará haciendo en esta tarde, pero más Dios me la bendiga, los fortalezca el Señor. Mis hermanos que están allí a la plena escucha en el trabajo, se están gozando mientras están haciendo algún papelito ahí en la computadora, ahí están gozándose en el Señor. Dios los fortalezca, los guarde, los aliente el Señor y los guarde su regreso a casita también. Y quienes entran con turnos noche también, hermano, Dios renueve su fuerza ahí donde ustedes están, que sea una noche bendecida y guardada por este Dios grande, maravilloso y poderoso, mis amados hermanos.

Ahí estaba esa hermosa alabanza, creo en tu palabra. Así es, mis amados en el Señor. Dios nos sea bendiciendo, ayudando, bendiciendo y fortaleciendo nuestras vidas. Vamos a pasar a la palabra del Señor. En esta tarde, siendo las 16:20, nosotros estamos hasta las 17 horas, ¿cierto? A ver, 10 minutos, no hacer cosa que termine el... Ay, ay, ay, a ver, espérenme tantito.

Padre, en esta tarde vengo a tu presencia pidiendo, Señor, su ayuda, pidiendo que seas tú el que abra mis labios. Señor, aquí está mi vida, Señor. En esta hora, Señor, encomiendo, Señor, todo mi ser a su presencia. Y seas tú, Señor, el que abra mis labios. En esta tarde lo dejo en tus manos. En el nombre de Jesús. Amén. La palabra del Señor se encuentra en Lucas. En Lucas, capítulo 18. Lucas, capítulo 18. Ahí le vamos a estar dando lectura en esta tarde, del versículo 1 al 8. Le doy lectura en el nombre del Padre, del Hijo y del Espíritu Santo. Dice, también les refirió Jesús una parábola sobre la necesidad de orar siempre y no desmayar, diciendo, había en una ciudad un juez que ni tenía a Dios ni respetaba a hombre. Había también en aquella ciudad una viuda, la cual venía a él diciendo, hazme justicia de mi adversario. Y él no quiso por algún tiempo, pero después de esto dijo dentro de sí, aunque ni temo a Dios ni tengo respeto a hombre, sin embargo, porque esta viuda me es molesta, le haré justicia, no sea que viniendo de continuo me agote la paciencia. Y dijo el Señor, oíd lo que dijo el juez injusto. ¿Y acaso Dios no hará justicia a sus escogidos que clamen a él día y noche? ¿Se tardará en responder? Os digo que pronto les hará justicia. Pero cuando venga el Hijo del Hombre, ¿hallará fe en la tierra? Palabra del Señor, mis amados hermanos, en esta tarde. Parábola de la viuda y el juez injusto. Dios sea ayudando y bendiciendo nuestras vidas, mis amados en el Señor. Aquí, mis amados hermanos, nos enseña que debemos orar siempre con perseverancia y sin desanimarnos, confiando, iglesia amada, en que Dios es un Padre justo que responde a cada uno de nosotros, de sus hijos, que somos nosotros, iglesia amada. Bendito sea el nombre del Señor. Y aquí, mis amados hermanos, en esta parábola, mis amados en el Señor, Dios nos enseña la importancia de la oración persistente. Bendito sea el nombre del Señor. Y le refirió una parábola, mis amados hermanos, sobre la necesidad de orar siempre y no desmayar, que se encuentra aquí en Lucas 18, del 1 al 8. Aquí Jesús contó una parábola, iglesia amada, para enseñar sobre la necesidad de orar siempre y no desmayar. La oración, iglesia amada, no es una opción que nosotros tenemos. Es una necesidad para la vida de nosotros, para la vida del creyente. Es una necesidad, iglesia amada. No es una opción que nosotros vamos a tener, hermano, en el Señor, sino que es una necesidad para nuestra vida, para la vida del creyente, iglesia amada. Bendito sea el nombre del Señor. Esta parábola, mis amados en el Señor, nos muestra que Dios nos escucha, que Dios escucha, aunque a veces tarde. Sí, mis amados, porque muchas veces nosotros cuando vamos a la presencia del Señor pidiendo alguna cosa, la respuesta no viene de inmediata. No, mis amados. Es al tiempo del Señor. Muchas veces nosotros queremos que todo acontezca así, ya rápido. Pero es todo al tiempo del Señor. Nos ayude el Señor, iglesia amada.
Dice, también le refirió Jesús una parábola para hablar sobre la necesidad de orar siempre y no desmayar, lo que le estaba diciendo al principio, mis amados hermanos, diciendo, había en una ciudad un juez que ni temía a Dios, ni respetaba a hombre. Aquí había, mis amados en el Señor, bendito sea el nombre del Señor, santo.

Gloria a Dios para siempre, mis amados hermanos. Aleluya. Y estaban tocando el timbre. Dios nos ayude, amén. Estamos en vivo y en directo, mis amados. Aleluya. Estábamos, mis amados, en el Señor hablando de esta parábola y la importancia de la oración. Mis amados hermanos, amén. Que Dios nos ayude cada día el Señor, mis amados hermanos. Y aquí también nos habla de una viuda que no se daba por vencida, hermano, en el Señor. Aquí lo cuenta aquí en estos versículos de la palabra del Señor. Dice que había en una ciudad un juez que ni temía a Dios ni respetaba hombre. Había también en aquella ciudad una viuda, la cual venía a él diciendo: hazme justicia de mi adversario. Y él no quiso por algún tiempo, pero después de esto dijo dentro de sí: aunque ni temo a Dios ni tengo respeto a hombre, sin embargo, porque esta viuda me es molesta, le haré justicia, no sea que viniendo continuo me agote la paciencia. Esta mujer no se daba por vencida. Esta viuda, mis amados en el Señor, que acudía a aquel juez, mis amados, y este juez era un juez injusto. Pero esta mujer iba a aquel juez buscando justicia. Pero este juez, mis amados, no temía a Dios ni respetaba a hombres. Pero ella insistía, esta viuda le insistía, mis amados, en el Señor. La viuda, mis amados, en el Señor, representa a una persona débil humanamente, pero con una fe perseverante. Y eso es lo que quiere el Señor de nosotros, que nosotros, mis amados en el Señor, estemos perseverando en nuestra fe, que no menguemos en nuestra oración, porque Dios va a responder aquella oración, hermano. Muchas veces nosotros oramos, pero sabe, al cabo del tiempo decimos: Señor, usted no me responde. Y dejamos de insistir, dejamos de orar, dejamos de pedir, hermanos amados. Pero aquí, mis amados en el Señor, podemos ver a esta viuda que insistía. Pero esta viuda, como les decía, representa una persona débil humanamente, pero con una fe perseverante. Con una fe, hermano, en el Señor que tenía esta mujer. Así Dios también nosotros nos quiere con esta fe. Muchas veces nos sentimos como esta viuda, mis amados, sin fuerza, sin apoyo. Pero con una necesidad real delante de Dios. Nosotros tenemos que buscarle, creer, hermano, en el Señor. Pedirle a este Dios maravilloso. Seguir confiando, creyendo en el Dios verdadero, en este Dios que está allí para escucharnos. Tal vez, a lo mejor, hermano, solamente que vayamos a sus plantas y derramémonos delante de Él. A lo mejor de nosotros no va a salir palabras, solamente van a caer por nuestras mejillas lágrimas. Muchas veces me ha pasado, hermano, muchas veces me ha pasado que no sale palabra alguna de mi boca, que solamente me derramo delante del Señor, hermano. ¿Y sabe qué, hermano? Ahí puedo sentir cómo Dios acaricia mi vida. Pero esta viuda, hermano, en el Señor insistió hasta obtener respuesta. Esta viuda, mis amados, no se cansó de pedir. Nosotros tampoco nos cansemos, hermano. La actitud que tomó esta viuda, mis amados, fue persistente, constante y firme. Bendito sea el nombre del Señor. Así nos quiere el Señor a nosotros, con una actitud
constante, firme, perseverante en la oración. En la oración, hermano, en el Señor. El juez, iglesia amada, finalmente cedió, hermano. No por justicia, sino porque ella lo importunaba, digámoslo así. Porque su palabra aquí lo está diciendo. Dice, sin embargo, porque esta viuda me es molesta, le haré justicia. No sea que viniendo de continuo me agote la paciencia, dijo este juez. Esto a nosotros nos enseña, mis amados en el Señor, que la persistencia en la oración produce resultados. Aun cuando las circunstancias parezcan imposibles. Bendito sea el nombre del Señor. Mire, si este juez, iglesia amada, siendo un juez, sin, hermano en el Señor, que no temía a Dios, que no respetaba a hombre, le hizo justicia, ¿cuánto más Dios a nosotros, a sus hijos? Bendito sea el nombre del Señor. Si un juez injusto, mis amados, respondió, ¿cuánto más nuestro Dios, que es un juez justo, un juez justo y bueno, hermano, en el Señor? Dios nos escucha. Dios escucha el clamor de su pueblo. Dios escucha el clamor de sus hijos que le buscan día y noche, iglesia amada. Y hará justicia a su tiempo de la manera perfecta. Sí, hermano. De la manera perfecta lo va a hacer el Señor. Bendito sea el nombre del Señor. Y aquí dice, y dijo el Señor, oí lo que dijo el juez injusto, ¿y acaso Dios no hará justicia a sus escogidos que claman a Él de día y de noche? ¿Se tardará en responderles? Os digo que pronto les hará justicia, pero cuando venga el Hijo del Hombre, ¿hallará fe en la tierra? Bendito sea el nombre del Señor. Nos ayude Dios a nosotros. La pregunta final, hermano, en el Señor de Jesús nos desafía a nosotros como pueblo, como iglesia, donde dice, ¿hallará fe en la tierra? Esto nos llama a nosotros, hermano, a mantenernos firmes y a no desmayar, iglesia amada. La oración persistente, hermano, en el Señor, demuestra una fe viva, una fe, hermano, inquebrantable. No debemos desmayar, iglesia amada, aunque la respuesta tarde, aunque tarde esa respuesta que usted está esperando. Dios es un Dios justo, escucha y responde en el momento perfecto, hermano. Muchas veces, como le decía, nosotros queremos la respuesta inmediata. Pero Él responde en el momento perfecto. Este es un llamado a seguir orando, a seguir clamando, a seguir perseverando confiadamente en su fidelidad, en las promesas. La oración, iglesia amada, persistente, mueve el corazón de Dios. Sí, hermano, en el Señor. Pero nosotros tenemos que persistir, tenemos que seguir, no cansarnos, sino que seguir, hermano, en el Señor. Miremos esta viuda que no se cansó, no, hermano, ella siguió insistiendo hasta que este juez injusto, hermano, le hizo allí. ¿Cuánto más el Señor a nosotros, que Dios es un Dios justo, un Dios bueno? ¿Cuánto más el Señor a nosotros nos hará, hermano? Si este juez, hermano, era un juez que hermano, en el Señor no temía a Dios. No, hermano.
No temía a Dios ni respetaba a hombre. Pero esta viuda, hermano, en el Señor insistió. ¿Cuánto era su fe de esta mujer, de esta viuda, hermano? Así nosotros también, perseverar, hermano, hasta el final, hasta obtener esa respuesta que viene en el tiempo de Dios, en el tiempo perfecto de Dios, hermano, en el tiempo exacto, preciso. Bendito sea el nombre del Señor. La oración persistente mueve el corazón de Dios y transforma vidas, transforma realidades que muchas veces la iglesia, el pueblo de Dios, vive a diario, atraviesa, hermano, en el Señor. Muchas veces nos salimos del desierto, ¿por qué? Porque dejamos de buscar, dejamos de clamar, hermano, en el Señor. Y seguimos en el desierto, seguimos allí pasando tanta dificultad porque no le hemos creído, no hemos perseverado en la oración, hermano, en el Señor. ¿Cuán importante es la oración? Persistir en la oración, iglesia amada. Bendito sea el nombre del Señor. Veamos esta parábola, hermano, en el Señor. Bendito sea el nombre del Señor. Es tiempo, hermano, de volver a las rodillas, es tiempo de clamar, de gemir, hermano amado, porque una oración persistente mueve el corazón de Dios y Dios va a traer esa respuesta en el tiempo preciso, perfecto, iglesia. Muchas veces oramos una semana, tres semanas, ya no oro más porque Dios no me respondió. No es al tiempo mío ni de usted, es al tiempo de Dios, el tiempo perfecto. Dios va a hacer todas las cosas, Dios va a mover. Dios nos ayude, Dios escucha el clamor de sus hijos que le buscan día y noche. Bendito sea el nombre del Señor. Él hará su justicia a su tiempo, hermano, en el Señor. Yo no sé lo que tú vives, no sé lo que tú pasas, no sé lo que estás atravesando. Pero allí está Dios. Aumentemos nuestra fe, nuestra confianza en el Dios vivo, en el Dios todopoderoso. ¿Cuán importante es la oración en el creyente? ¿Cuán importante es? La oración es una necesidad para la vida de usted, mía, diaria. Bendito sea el nombre del Señor. Seamos como esta viuda, que no se dio por vencida, no se daba por vencida. Seamos como ella. Y hay tantos ejemplos aquí en la palabra del Señor. Si usted comienza a escudriñar, se va a encontrar con cada testimonio, con cada enseñanza, con cada que nos alienta nuestras vidas. Bendito sea el nombre del Señor. Sigamos. Seamos persistentes en la oración. Activemos nuestras rodillas. Esas rodillas que están paralizadas hoy día, es tiempo de activarla. Decirle, Señor, mire, ¿cuánto tiempo he estado sin doblar rodillas? He dejado de orar, he dejado de buscarte. Hoy día Dios está haciendo un llamado a seguir orando. Es un llamado a seguir orando con perseverancia y confiando en el Dios vivo, en su fidelidad. Bendito sea el nombre del Señor. Bendito sea el nombre de este Dios maravilloso. Ahí está Dios, por mano. Y Dios nos habla día con día. Seamos como esta varona, como esta viuda, que no se daba por vencida, sino que siguió insistiendo hasta que este juez pudo allí, hermano, en el Señor, hacer justicia, cuanto más Dios a nosotros, que nosotros somos sus hijos, somos
el pueblo del Dios vivo. Bendito sea el nombre del Señor. Dios nos ayude a seguir buscando, a seguir orando, gimiendo delante de la presencia del Señor. Que Dios nos ayude. Ha sido su palabra en esta tarde, esta palabra maravillosa que tenía el Señor para mi vida, para su vida, hermanos amados. Gloria a Dios para siempre. Sigamos creyéndole y esperando confiadamente en el Señor.

mucho cariño y amor del Señor en esta tarde. Ah, dice mi hermano Orlando, recién saliendo del trabajo, un día agitado pero en llama. Dice mi hermanita Elena, Dios le bendiga mucho, que cada día su Santo Espíritu sea usando su vida. Le envío un fuerte abrazo en el amor de Cristo y yo digo amén. Mi hermano Orlando, salúdeme ahí a su esposita, Dios lo bendiga, lo fortalezca el Señor junto a su amada esposa. Ahí está Puerto Montt, estos saluditos. Nos vamos al Lago Chapo y ahí está mi hermanita Silvia, que dice mi hermanita Elenita, le abrazo en el amor del Señor a la distancia y yo digo amén. Mi hermanita Silvita, también saludo a mi hermano José Ortiz, dice Dios la bendiga grandemente, mi hermanita y amiga Elena y familia, saludos a Martincito, lo escucho desde mi lugar de trabajo, gracias a Dios. Allí está mi hermanito, Dios bendiga su vida, mi hermano José, un abrazo grande hasta Dios mío, Payaco, abracitos cariñosos. Saludo también a mi hermanita Ernita. ¿Cómo está mi hermanita Ernita? Bendiciones, mi hermanita Elena, dice. Bendiciones para usted, mi hermana Ernita, y para mi hermanito Mario. Abrazos cariñosos para estos siervos del Señor. Les envío un abrazo grande, grande a la distancia. Por ahí glorifican la palabra del Señor ahí también. Así que abracitos, abracitos con amor del Señor para cada uno de mis hermanos que nos acompañan.

0: del día de hoy, jueves 1 de octubre. Gracias por dejarme de entrar en su hogar, gracias por permitirme estar junto a ustedes, y ha sido una tarde bendecida en el Señor. Nosotros nos reencontraremos en una nueva oportunidad, solo con la ayuda del Señor, mis amados hermanos. Así que me despido una vez más agradeciendo su linda sintonía, y nos reencontraremos en una nueva oportunidad, solo con la ayuda del Señor. Usted no se vaya, porque viene un clamor por ti. Óigame, hablando de la oración, ahí vienen las siervas del Señor que oran por cada necesidad. Así que, mis amados, gracias por estar allí, gracias por dejarme de entrar en su hogar. Yo les envío un abrazo cariñoso, bien apretadito, del norte de nuestro país hasta donde usted me está escuchando en estos momentos. Me despido de la audiencia del Salvador, ahí mi pastor Rigoberto de Paz, que Dios bendiga su vida junto a su familia y a toda la audiencia que nos escuchó, nos sintonizó ahí en Radio Vid en esta tarde. Y así a ustedes, mis hermanos que nos escuchan del norte, centro, y llegamos hasta allá, hasta la isla, pasado la isla, donde llegan las transmisiones de radioaliento.net. Me despido hasta una nueva oportunidad, solo con la ayuda del Señor. Cuando usted vaya a las rodillas, lleve una oración a mi familia. Soy muy poco de pedir oración, pero sabe, allí acuérdese de mi esposo, de mi hijo. Llévenlo en oración. Se los agradezco. Dios me los bendiga, los guarde. Les amo. Chao, chao. Hasta una nueva oportunidad.
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Bendito sea, Señor. Qué privilegio recordar este legado de himnos que nos ha sido entregado. Y te pedimos que nunca sea olvidado. Y yo recuerdo también cómo cantábamos después de esta canción. Cantábamos

Padre Santo, cuán necesarias son esas letras y esa oración, esa petición en estos días, donde el amor de muchos, dice tu palabra, que se enfriará. Pero nosotros clamamos, Padre Santo, que envíes ese fuego del Espíritu Santo y avives una vez más nuestro corazón.

En esta nueva tarde de día jueves, cuando estamos fecha 1 de octubre año 2026, día jueves 1 de octubre año 2026, Dios les bendiga a usted que esté en sintonía a través de Radio Aliento, Radio Lumbrera, Radio Vid y Radio Tomando de la Fuente. Nuevamente presente para realizar lo que es el programa Tomando de la Fuente, pidiendo disculpas porque no pudimos estar iniciando en el horario establecido, y otra situación que no pude, hermanos, enviarles el afiche para dar a conocer que me iba a presentar, pero bueno, aquí estamos. Muchas gracias, Dios bendiga a mi hermano Boris, que en este día va en camino para el lugar donde va a ir a predicar en este día jueves, deseando que nuestro Dios lo bendiga, que lo fortalezca, que le lleve con bien, que su tiempo de servicio ahí en esa actividad sea de grande bendición. De igual manera para todos los hermanos que puedan ir a reunirse en ese lugar. Dios bendiga a nuestra hermana Silvia y nuestra hermana Mirta, quienes nos antecedían con la presentación de su bendecido programa Un Clamor por Ti. Y también, hermanos, dándole gracias a nuestro Dios porque nos ha dado un maravilloso privilegio de que hoy, este día, iniciamos, hermanos, el primer día de clamor en la madrugada de este día jueves. Con el favor de Dios voy a estar hasta el día miércoles. En todo caso, cualquier situación que pueda causar interrupción, pues espero que todo nos salga con bien. Y también, hermanos, que bueno, en esta oportunidad permítame que estoy, hermanos, sin fondo de sonido, pero ya lo vamos a iniciar. Lo invito a que busque en su Biblia, en el libro del profeta Malaquías. Llegamos, hermanos, al libro de Malaquías, y es una bendición. Es una bendición, hermanos, haber estado leyendo todo lo que es la parte de los profetas mayores, como los profetas menores. Y hoy vamos a leer el capítulo número 2. Hermanos, en estos últimos libros de los profetas que fueron enviados por nuestro Dios para enviarle un mensaje de advertencia, de juicio, de palabras que posiblemente ellos no querían oír ya porque no cambiaba el mensaje, hermano. Eso es bien, bien terrible, hermano, y pasa hoy en día con la iglesia, porque muchas veces nuestro Dios está hablándolos, está exhortándolos, está tratando la manera de llamarnos al arrepentimiento, pero en vez de oírlo, no se hace oído dócil a la palabra. Pero nuestro Dios sabrá qué es lo que va a dar a su respectivo motivo que cada uno tenga, porque pues ciertamente en algunas ocasiones las personas dicen: no, si Dios conoce, no, si Dios sabe, Dios sabe y conoce mi corazón. Sí, Él sabe que es malo y que es perverso, y Él lo dijo por medio de su siervo: engañoso y perverso es el corazón más que todo. ¿Quién lo conocerá? Yo, Jehová, que los creé. Así que, aunque algunas veces uno tal vez pueda ser de buen parecer, y o tal vez tenga quizás no tanta belleza, pero tiene un corazón malo. Y ese corazón malo, nuestro Dios lo conoce. En este capítulo dice: reprensión de la infidelidad de Israel.
Hermanos, en la mayoría de casos, cuando alguien toca el libro de Malaquías, lo toca por dos temas. El primero es que nuestro Dios castigó, que reprendió a Israel porque no pagaban sus diezmos. Y el segundo es porque dice que no les dejará ni raíz ni rama. Entonces, los adventistas del séptimo día les gusta leer esto porque ahí ellos fundamentan sus doctrinas, que no van a quedar ninguna parte conocida de la persona, más que va a quedar solo destrucción. Pero eso que ellos adjudican lo hacen de otra manera, explicándolo, no como lo enseña la Biblia. Imagínense, y esto lo que dice la Biblia, y los testigos de Jehová le quitaron los versículos que están en ese capítulo, donde dice que serán estopa y que no les dejará ni raíz ni rama. Eso es los testigos de Jehová en ese libro que ellos tienen, que le llaman la nueva traducción de las escrituras. Ahí no aparecen esos versículos. O sea, unos se glorían porque quieren castigar a la gente tal y cual como dice la palabra, y los otros se lo quitan para que la gente no se aflija de lo que le vendrá a la humanidad. Dice, reprensión de la infidelidad de Israel. Ahora pues, oh sacerdotes, para vosotros es este mandamiento: si no oyereis y si no decidís de corazón dar gloria a mi nombre, ha dicho Jehová de los ejércitos, enviaré maldición sobre vosotros y maldeciré vuestras bendiciones, y aún las he maldecido porque no habéis decidido de corazón. He aquí, yo os dañaré la sementera y os echaré al rostro el estiércol de vuestros animales sacrificados, y seréis arrojados juntamente con él, y sabréis que yo os envié este mandamiento para que fuese mi pacto con Leví, ha dicho Jehová de los ejércitos. Mi pacto con él fue de vida y de paz, las cuales cosas yo les di para que me temiera, y tuvo temor de mí delante de mi nombre, anduvo humillado. La ley de verdad anduvo en su boca, e iniquidad no fue hallada en sus labios. En paz y en justicia anduvo conmigo, y a muchos hizo apartar de la iniquidad. Porque los labios del sacerdote han de guardar la sabiduría, y de su boca el pueblo buscará la ley, porque mensajero es de Jehová de los ejércitos. Mas vosotros os habéis apartado del camino, habéis hecho tropezar a muchos en la ley, habéis corrompido el pacto de Leví, dice Jehová de los ejércitos. Por tanto, yo también os he hecho viles y bajos ante todo el pueblo, así como vosotros no habéis guardado mis caminos, y en la ley hacéis acepción de personas. No tememos todos un mismo Padre, no nos ha creado un mismo Dios. ¿Por qué pues nos portamos deslealmente el uno contra el otro, profanando el pacto de nuestros padres? Prevaricó Judá, y en Israel y en Jerusalén se han cometido abominación, porque Judá ha profanado el santuario de Jehová que él amó, y se casó con la hija de Dios extraño. Jehová cortará de las tiendas de Jacob al hombre que hiciere esto, al que vela, al que responde y al que ofrece ofrenda a Jehová de los ejércitos. Y esta otra vez haréis cubrir el altar de Jehová de lágrimas, de llanto y de clamor, así que no miraré más a la ofrenda
para aceptarla con gusto de vuestra mano. Mas diréis, ¿por qué? Porque Jehová ha atestiguado entre ti y la mujer de tu juventud, contra la cual has sido desleal, siendo ella tu compañera y la mujer de tu pacto. ¿No hizo él uno habiendo en él abundancia de espíritu? ¿Y por qué uno? Porque buscaba una descendencia para Dios. Guardaos pues en vuestro espíritu, y no seáis desleales con la mujer de vuestra juventud. Porque Jehová Dios de Israel ha dicho:

tarde que voy a salir más tarde, en ningún momento, sino que el hermano Marcelo me pidió que por favor le cubriera en el horario que él está por iniciar, que cubriera media hora de su horario, porque está en algunas diligencias personales que no le van a conceder el de estar justo a tiempo con el horario que él le tocaba iniciar. Así que por ese motivo, hermano, yo voy a extenderme media hora después de las 5. En espera que usted pues también esté ahí juntamente conmigo, y en este caso muchos hermanos este día van para sus respectivos templos a congregarse, así que posiblemente algunos quizás solo van a estar un poquito de tiempo, y en este momento son 4 minutos y estaremos llegando a las 19 horas, creo. Hermanos, me está costando, hermanos, adaptarme al horario de Chile, pero bueno, vamos a ver. Sí, 3 minutos y serán las 19 horas en Chile. Ya, hermanos, muchos hermanos ya están en sus atrios ahí en la casa del Señor para reunirse, para celebrar culto a nuestro Dios. Que Dios bendiga grandemente a todos los hermanos que van a estar en sus respectivos lugares donde se congregan. Que se goce su alma en la presencia de nuestro Dios. Vamos a continuar poniendo en manos de nuestro Dios la oración para que Él nos respalde. Gracias, Señor, en esta hora por darme el privilegio de poder estar delante de su presencia una vez más. Primeramente, Señor, agradeciéndole por cuanto nos ha dado la oportunidad de poder estar, Dios mío, delante de su presencia en esta tarde, en este día jueves, cuando nos da el privilegio de estar iniciando lo que es el mes de octubre. Gracias, Señor. Muchas gracias por habernos ayudado durante todos estos días, en el transcurso de estos días, Señor. Hoy vamos en cuenta regresiva ya, cuenta regresiva de fin de año, 92 días para finalizar este año, suplicando su misericordia, suplicando, Señor, su protección, intercediendo por aquellas necesidades que aún todavía, Señor, están ahí en el proceso de clamor, que no se han visto la respuesta, pero seguros que usted, Señor, está ahí en control, conforme a cada necesidad, Señor, usted traiga una respuesta. Aquellos que batallan con dificultades en la salud, que son, mi Señor, muchas de las dificultades que más están abatiendo a toda la humanidad, no solo a los cristianos, sino a todos, tanto cristianos como no cristianos. Muchos están, Dios mío, batallando con situaciones difíciles, con problemas de insuficiencia renal, problemas en el hígado, en el páncreas, problemas que están afectando los pulmones, situaciones que están afectando el cerebro, personas que tienen problemas, Señor, de la piel, situaciones que están afectando los intestinos, problemas, Dios mío, de úlceras varicosas, problemas de úlceras intestinales. Mi Señor amado, cuántas personas están padeciendo de cáncer de diferente índole en diferentes partes de su cuerpo. Algo, Señor, que no lo toman como una pandemia, pero con las situaciones que se están dando y la proliferación de esta enfermedad, es más que una pandemia. Sin echar, Dios mío, en cuenta que a nivel mundial se ha disparado, Señor, los casos de personas con insuficiencia de inmunodefinida. Eso, Señor, está afectando a muchas personas. Y eso está, Señor, trayendo gran adversidad en el mundo.
porque son enfermedades crónicas incurables.

son enfermedades que no han encontrado todavía un antídoto humanamente, no han encontrado. El único que ha sanado de esa enfermedad es usted, Señor, porque han habido casos de personas que estaban en ese estado más crítico del que pudiera considerar humanamente, y usted los ha sanado, Señor. Así que ahí, Dios mío, solamente su voluntad será la que podrá determinar. Y si esa enfermedad será el proceso que esa persona tendrá para encontrarse con usted, que pueda darle entendimiento, Señor. Porque muchas de las cosas que nosotros sembramos, en algunas ocasiones no queremos la cosecha que nos da. Porque su palabra dice, Dios mío, que si sembramos para la carne, de la carne vamos a recibir corrupción. Pero si sembramos para el Espíritu, del Espíritu vamos a recibir. Señor, en esta oportunidad, en esta tarde, deposito en sus manos a todas estas personas que están ahí en los hospitales, en las clínicas, los que están en los pabellones de desahuciados, en los que ya los dejaron abandonados sus familiares, los que están, Señor, ahí solo esperando que se mueran, solo esperando que se cese la vida en ellos. Mi Señor, por favor. Yo sé, Dios mío, que usted tiene control de todo, y en cierta manera algunas veces uno deposita todo en sus manos. Pero hay casos en los cuales, Señor, usted no es responsable, porque la decisión de cada uno es la que le da fundamento al proceso. Mi Señor, si esas personas llegaran a comprender y reconocer que son pecadores y que necesitan el perdón de sus pecados, que lo hagan, Dios mío, sin estar esperando a cambio una sanidad, sino que primeramente pase el proceso del perdón de sus pecados, para que sea libre, para que en el momento que llegue la muerte, esa persona no se pierda, mas tenga vida eterna. Pero si a usted le place, si en usted está, Dios mío, el hacer esa sanidad, usted lo sabrá cuando lo hace, para que su nombre sea glorificado. Pero, mi Señor amado, viendo el ejemplo bíblico de que usted sanó a 10 leprosos, pero solamente uno regresó de los 10. Ahí, Señor, se ve que las personas, aunque reciban un beneficio, aunque reciban algo muy maravilloso como es una sanidad divina, muchas veces, Señor, solo viven nomás por vivir. No viven con el objetivo de honrarlo, de glorificarlo, de adorarlo, de exaltarlo, de vivir una vida que glorifique su nombre, que pueda ser un testimonio que honre su nombre. Pero, como vuelvo a decirle, Señor, usted es responsable de lo que usted dice. Su palabra tiene gran fundamento y estabilidad que nos deja, Señor, firme el fundamento. Pero el hombre decide a dónde pone su pie y por cuál camino quiere andar. Ayúdenos, Señor. Ayúdenos en estos tiempos donde se ha proliferado lo que es la anarquía, la maldad, el sincretismo, donde muchas personas, Señor, fácilmente piensan que usted es un Dios casi igual como el Dios que antes ellos honraban, hecho de manos de hombre, pero usted es un Dios vivo, Señor, un Dios que está vivo y que está viendo la humanidad como vive, Señor. Mi Señor amado, en esta tarde suplico por mis hermanas y hermanos que también padecen situaciones difíciles en cuanto a su salud, que están pasando momentos preocupantes. Mi Señor amado, cuando mi hermano Boris presenta el programa Respondo al Llamar, muchas personas envían peticiones, Señor, que como se dice, al escoger
cuál más mal está, cuál más mal vive, cuál más mal, Dios mío, sufre. Situaciones complicadas, situaciones, Señor, que uno se queda sin palabras, no le encuentra solución humanamente. Pero usted, Dios mío, usted puede hacer muchas cosas que nosotros necesitamos, pero tampoco, Señor, es nuestro servidor, ni nuestro esclavo, ni quien lo podamos hacer como nosotros querramos. Usted es nuestro Dios, y usted, Señor amado, es el poderoso que tiene el control de todo y que puede hacer lo imposible posible, Señor. Pero siempre asegurando, Señor, que se haga su voluntad, por lo que estamos, Dios mío, todavía en esta tierra, lo que falte de tiempo, lo que falte, que pueda usted permitir, Dios mío, que nosotros le podamos anunciar esta palabra por medio de las diferentes áreas donde usted, Señor, está permitiendo que el Evangelio de nuestro Señor Jesús se esté predicando para testimonio a las naciones, para que las personas lo puedan comprender, Señor, que usted tiene un plan para ellos, Señor. En esta tarde, en el nombre de nuestro Señor Jesús, deposito en sus benditas manos la vida de mis hermanos que se unen, los que se han agregado, Dios mío, en el transcurso de esta tarde, los que se unieron en la madrugada cuando estaba, Señor, realizando lo que era el primer día de clamor. Que por favor, Señor, usted les ayude, les bendiga, que les responda, que les fortalezca, Señor. Que les dé, Dios mío, la paz y la consolación que espiritualmente ellos necesitan para poder, Dios mío, ver cómo usted interviene en nuestro auxilio. Ayude, Señor, ayude en esta hora aquellos que en este momento, Señor, están cargados y trabajados. Hágales descansar, Señor, conforme su palabra, porque usted dice: venid a mí los que estáis cargados y trabajados, que yo los haré descansar. Ayúdeles, Señor. Bendiga, Dios mío, a mis hermanos y hermanas que durante esta semana, Señor, han estado presentando programas y han habido inconvenientes, Dios mío, que se han estado continuamente desarrollando dentro de lo que es la pauta de la radio. Tome usted el control, Dios mío. Tome usted el dominio y rompa las cadenas y las ataduras que contra la vida de cada uno, Señor, Satanás quiere poner. Lo suplico en el nombre de nuestro Señor Jesús. Amén y amén. Bendito Dios. Mis hermanos, le doy gracias a nuestro Dios porque nos ha dado el privilegio de haber iniciado el décimo mes de este año 2026. Ya en mis planes, hermanos, en mis ideas, estaba el que yo, a mediación de este mes, me quería ir para Chile para estar, hermanos, por lo menos unos días más de los que estuve la vez pasada, porque pues solamente 10 días pude yo ubicarme para irme. Pero luego, hermanos, tuve una situación ahí con la salud de mi esposa que se le dio un problema, hermanos, y a eso se me frustró el viaje, porque pues solamente estamos ella y yo aquí en la casa, y el hijo de está ya acompañado, entonces él no es responsabilidad de él estar como la responsabilidad mía, ¿vea? Entonces, y por otras situaciones también, hermanos, que pues el plan que yo tengo es volver a ir nuevamente a Chile, pero no montar carga sobre usted, sino ir con el respectivo
vuelo, ida y regreso, y por lo menos, pues, por comer siempre Dios provee, ¿verdad? Pero no hacerlo sentir con carga, y más que todo, hermanos, que como está un proceso que nuestro hermano Boris nos va a estar aclarando cómo viene el proceso de lo que será la celebración del aniversario, que en todo caso, pues, si se lograra hacer, hay que tener un fondo para poder cubrir los compromisos, que son los de, yo no sé si en los lugares donde se ha realizado pagan alquiler, pero si se paga el alquiler, hay que pagar alquiler, luego lo que es el sonido, un aporte para los que se invitan como invitados a la música. Y aunque dentro de lo que es los conductores de Radio Aliento, hay muchos hermanos que tienen esas habilidades de poder ejecutar instrumentos, vea. Tenemos a la hermana Nicole, que sabe ejecutar su ¿cómo se llama ese instrumento que sabe tocar? Pero sí sabe tocar un instrumento. El hermano Freddy también. El hermano Rudy también sabe ejecutar guitarra. El hermano José también toca guitarra. No sé quién es más de los hermanos que puedan ejecutar. El hermano Boris sabe ejecutar varios instrumentos y tiene su respectivo teclado. Amados hermanos, que por músicos no hay inconvenientes, por cantantes tampoco hay inconvenientes, porque hay bastantes hermanos que saben ejecutar la alabanza. Pero la idea, pues, así como se hace la celebración del aniversario, necesita fondos, necesita por lo menos una base, y que cada uno, como en el caso que yo le estaba comentando, esto no lo he platicado con el hermano Boris, solo fue una idea que yo tenía, que era de que cada hermano llevara su comida, pues, lo que pueda, lo que disponga, conforme Dios le provea, que tenga ahí, ya sea dinero en efectivo o ya sea productos, ¿verdad? Por ejemplo, como la idea que se tiene es hacerlo en Temuco. Entonces, contactarse con los hermanos de Temuco, o con el hermano Néstor, con su esposa, con la mamá del hermano Boris, con la otra hermana del hermano Boris, el hermano Esther, el hermano Robert, a modo de tener un lugar donde, hermanos, ahí poder reunirse para hacer lo que son los preparativos de algo que se quiera dar de comer. Ahora, no, para no andar, hermanos, en una situación ahí de que no, que esto no me gusta, no, que yo no quería eso, que yo quería esto, que yo quería lo otro, entonces tener el dinero en efectivo, y con ese dinero hacer lo que quiera comprar, pues, ir a un restaurante, ir a un lugar donde vendan comida y decirle: yo quiero que me prepare esto, quiero comer esto, y pagar, vea, sin necesidad de estar cuestionando, diciendo: a mí me dieron esto, yo no quería esto, yo esperaba que iban a dar otra cosa, y qué es lo que vinieron a dar. Entonces, para no andar en esos dimes y diretes, pues, en esa parte, bueno, que uno lleve su respectivo menú de comida o dinero para que compre. Pero como no todos, hermanos, están en la capacidad, porque la situación está bien difícil hoy en día, que, hermanos, muchos están sin empleo,
Y hay que priorizar compromisos, pagos de alquiler, pagos de energía eléctrica, pagos de agua, la mantención de los hijos, de los hermanos que tienen hijos estudiando. Su prioridad, pues, es que sus hijos no les falte nada cuando van para sus respectivas escuelas o colegios o liceos, o los que ya están en niveles superiores de universidad. No es simplemente solo te vas para la escuela y ahí ve cómo salís. No. Entonces, pero hermanos, en relación a lo que está en proceso, en espera, mi hermano Bori nos va a dar a conocer cómo tiene el plan. Dios bendiga también a mi hermana Silvia. Mi hermana Silvia nos envía un mensaje y nos dice: le abrazo en el amor del Señor, Pastor Nehemías. Gracias, hermana Silvia. Es un privilegio. Muchas gracias. Que Dios le bendiga. De igual manera, también nos está escribiendo por acá el hermano José Ortiz. Por acá dice: Dios lo bendiga grandemente, mi pastor y amigo Nehemías Lara y familia. Gracias, hermano José. Gracias. Gracias por estarnos ahí saludando. Dice mi hermano José, dice un verdadero cristiano con todo es agradecido. Sí, hermanos, es que no vamos a andar pidiendo gustos. Dice un refrán y un dicho: el que quiera gustos, que pida gustos en el mercado. A pedir gustos al mercado. Pero bueno, el objetivo, hermanos, es en sí exaltar y glorificar a nuestro Dios, porque Él nos ha permitido, hermanos, que Radio Aliento cumpla 11 años, hermanos. 11 años Radio Aliento. Y bueno, yo, hermanos, estoy agradeciendo a nuestro Dios porque ha permitido, hermanos, que en el traslado del año del noveno aniversario, el décimo aniversario, y hoy este 11, décimo primer aniversario, o sea, 11 aniversario, hay hermanos nuevos. Está nuestro hermano Patricio, está nuestro hermano Julio, está nuestro hermano Marcelo, está nuestro hermano Lorenzo, está nuestro hermano Jovanser, su esposa, está nuestra hermana Sarita, está nuestro hermano Marcelo, está nuestro hermano Orlando, la hermana Yarela, y a esto se ha unido también el hermano Eduardo. Entonces, hermanos, todos estos hermanos nuevos, que el hermano José y la hermana Marta, que son hermanos los conductores desde el 2024-2025 y 2025-2026. O sea, todos estos hermanos que están, hermanos nuevos, dentro de lo que es la pauta de Radio Aliento, pues quisiera yo, hermanos, que debutaran en una celebración de aniversario, vea, de darlos a conocer, presentarlos, hermanos. Aquí está la nueva lista de hermanos, hacerles una participación especial para que ellos saluden de una manera que se conozcan, que conozcan a los que no conocen. En el caso, yo los tendría que llegar a conocer, ellos me tendrían que conocer a mí, y así. Pero por el momento, hermanos, estaremos orando a nuestro Dios para que Él sea quien proporcione su santa y perfecta voluntad. Para Él no hay nada imposible. Por supuesto, también hay otra situación, hermanos, y esto va para largo, porque según científicamente el fenómeno del niño se va a prolongar, hermanos, todo lo que resta de este año, y va a empezar el 2027, y según creo que va a pasar hasta mediación del año 2027. Así es que, hermanos, es una situación bien complicada y no se puede, hermanos. No se puede andarse exponiendo, ¿verdad? Porque las calles están peligrosas, hay muchas inundaciones, hay muchos damnificados, hay mucha pobreza que ha llegado a muchas personas
Los ricos no, ellos no, como tienen sus casas en lugares de prestigio, a ellos no les impide ver nada de lo que pasan los que viven las penurias, hermanos, de estar en una gran inundación, de estar en una situación de que salir corriendo, dejar todo abandonado por estar salvándose pues de las situaciones que están aconteciendo. Y bueno, en esta tarde y anoche de día jueves 1 de octubre, quiero invitarlo para que esté ahí, hermano, conmigo y pueda disfrutar de la bendición de nuestro Dios. Ya, hermanos, estoy sintiéndome más mejor de la garganta, ya puedo cantar, así es que vamos a cantarnos unas hermosas alabanzas. Así es que no vaya a desconectar la radio porque me va a estar escuchando. Para estar oyendo cantar ese hombre que no sabe ni cantar, pues mejor no escucho la radio. No, hermano, acompáñenos, será un privilegio que pueda usted también ahí unirse. Algunas de estas alabanzas ustedes las cantan allá en Chile, lo único que acá en este himnario quizás por las letras están un poco diferentes, pero acompáñeme. Esta alabanza se titula Hay Poder en Jesús.

poder. Dios manda tu gran poder a cada corazón. Aleluya. Maravilloso. Esta preciosa letra, hermanos, es muy conocida y usted también ya la ha cantado. Dice,

Amén, gloria a Dios. Bendito sea nuestro Dios. Vamos a continuar cantando otro hermoso tema en esta tarde y noche de día jueves. Y es Marcha con gozo. Esta hermosa alabanza es de júbilo y dice: Marchad con gozo, pueblo del Señor, con alabanzas y glorias al Creador. Mirad a Cristo que humilde te invita, que te regreses al banquete.

ser esparcido por el mundo y el error. Mas ahora con piedad lo ha recogido, ven a recrearte en el banquete del amor. Aleluya, bendito Dios. Vamos a terminar de cantar esta tarde con el tema La fe de Noé.

Aleluya. Maravilloso, hermanos, es glorificar a nuestro Dios porque Él es digno, merece la honra, la gloria, la alabanza, la adoración y el honor, y solamente Él. Por eso le damos alabanzas a nuestro Dios. Bueno, ya le había dicho que era la última que iba a cantar, pero quiero cantar una más. Voy a cantar otra alabanza. Permítame, ya la canto. Dios bendiga a todos los que están en la sintonía. Yo, hermanos, no tengo un contador de que me pueda dar a conocer cuántos están en la sintonía de la radio, porque se me desconfiguró la vez pasada y no lo hemos podido arreglar porque mi hermano Boris no tiene tiempo y desocupado, ¿verdad? Y para estar haciendo eso, y no lo tomo como prioridad, hermanos, número uno, no porque no sea importante, porque pues bueno es saber cuántos están conectados para poder saludarlos. En algunas ocasiones los hermanos que tienen funcionando esa parte en la conexión a la radio lo dicen: Dios bendiga a los 25 que están, Dios bendiga a los 30 que están, Dios bendiga a los que estén ahí conectados, vea. Pero yo no lo puedo decir, hermanos, pero si usted está ahí conectado, si usted tiene conectado su teléfono, su tablet, su computadora a la radio, pues bienvenido, muchas gracias, Dios le bendiga. Voy a cantar la alabanza que le dije que iba a cantar y es: llena de amor mi camino.

Hoy, aleluya, gloria a Dios. Quiero, hermanos, en este momento hacer un pequeño puente con una hermosa alabanza y luego venimos para la meditación de la bendita palabra de nuestro Dios. Vamos a escuchar al grupo Renacer cantando estos hermosos coros. Grupo Renacer de Chile, 1971-73. Estaban ellos glorificando a nuestro Dios, hermanos. Tienen 55 años estos cantos, hermanos.

Jesucristo te está ofreciendo tiernamente la gracia de la salvación. Tú no puedes permanecer indiferente y despreciar esta oportunidad de ser salvo hoy y escapar no solo de lo terrible que viene sobre la tierra, sino de la condenación eterna. Si le aceptas, invítale a entrar en tu vida. Cree que Él pagó en la cruz la deuda por ti y sigue su camino y podrás ser salvo. Jesucristo te espera.

Continúo, hermanos, en esta tarde, cuando nos separan 15 minutos y serán las 20 horas, hora de Chile. Que Dios bendiga a todos los que se mantienen en la sintonía. Donde usted esté ahí, nuestro Dios conceda muchas bendiciones, tanto espirituales como materiales. Bueno, no sé cómo me están escuchando porque... no porque estuve cantando, hermanos, sino que ya días estoy bastante difónico y la voz la tengo bastante débil, pero yo creo que me están escuchando bien porque yo estoy viendo aquí los niveles, como lo estoy monitoreando la transmisión con lo que relaciona al micrófono. Así es que espero que todos los que estén en la sintonía sean bendecidos por nuestro Dios. Bien, estoy, hermanos, meditando en un tema que se titula La ignorancia del hombre. Y hemos visto la ignorancia del hombre con sus respectivas diferencias con relación a la brevedad de la vida, limitada al conocimiento, el futuro oculto, los males venideros, imprevistos, la vida misteriosa, la naturaleza y la gracia llenas de misterios. También, hermanos, hemos visto la ignorancia espiritual que está relatado en lo que es Isaías 59:8, Jeremías 5:4, Amós 3:10, Miqueas 4:12, Romanos 10:3, Efesios 4:18, Primera de Pedro 1:14. Ahí estuvimos viendo, hermanos, la ignorancia espiritual. Ahora vamos a iniciar la parte, la ignorancia acerca de Dios. En esta parte dice en Jueces 2:10, y toda aquella generación también fue reunida a sus padres, y se levantó después de ellos otra generación que no conocía a Jehová ni la obra que él había hecho por Israel. En esta parte, hermanos, de la ignorancia de acerca de Dios, esto nos relatan el libro de Dios bendiga a mi hermano José. Dice que él ya se va para su culto. Muchas gracias, hermano José, por habernos estado ahí acompañando. Muchas gracias. Dios le bendiga, que le vaya muy bien y se goce en su respectiva congregación ahí con los hermanos. Me les da saludos de mi parte, hermanos, ahí, a los hermanos allá en su congregación. Que Dios bendiga grandemente a todos los que se puedan ahí mantener, que todavía van a seguir ahí escuchándonos. Bendito sea nuestro Dios. Bien. En el libro de Primera de Samuel, Segundo de Samuel, Primera de Reyes, Segunda de Reyes, en Primera de Crónicas y Segunda de Crónicas, relatan, como en el libro de los jueces, todo lo que fueron los procesos que la nación de Israel estuvo viviendo. Y aquí, en esta parte donde dice que ellos ignoraban quién era Dios, dice, y toda aquella generación también fue reunida con sus padres. Está relatando el escritor que hubo una mucha cantidad de personas, de aquellos que habían salido de Egipto y que habían peregrinado con Moisés y que habían andado con Josué y que vivieron aquellas experiencias maravillosas, porque la verdad que nadie había visto a Dios manifestarse de una manera así como lo hizo en el proceso que ellos vieron, como lo vieron, de lo cual nosotros, hermanos, lo vemos por la fe. Nosotros lo visualizamos por la fe y lo sentimos
seguro, porque el Espíritu de Dios lo confirma, porque la palabra dice que el justo por la fe vivirá. Entonces, pero estas personas que aquí está mencionando el escritor de los jueces, dice: y toda aquella generación también fue reunida a sus padres, y se levantó después de ellos otra generación que no conocía a Jehová ni la obra que él había hecho por Israel. O sea, en esa parte, todas estas personas que aquí menciona este relato bíblico, resume la ignorancia de ellos en no conocer. Y lo más complicado, si usted leyó conmigo, hermanos, cuando estaba leyendo el libro de Malaquías, capítulo 2, dice que nuestro Dios le reprende a los sacerdotes, aquellos que estaban representando a la tribu de Leví en el santuario, porque también ellos se habían alejado. Ellos eran los responsables de que le confrontaran y enseñaran al pueblo, pero ellos también se habían alejado. Entonces, aquí es donde viene, hermanos, la parte en la que podemos aplicar a nosotros, porque algunas veces usted puede oír que nosotros mencionamos al rebelde de Israel, al malvado de Judá, con sus acciones indebidas, pero nosotros también tenemos que tener la responsabilidad de que no seamos la generación que no conoce a Dios, que ignoremos de la existencia del Dios del cual nuestros padres guardaron y vivieron en esa comunión con Él, y también la responsabilidad de levantar una generación nueva. Mire, yo bien podría hacer, hermanos, el programa como me diera a mí la inspiración el Señor para el día domingo. Podría buscar un tema, poner unas alabanzas, como lo estuve haciendo antes, va, que los días domingos lo dedicábamos para invitar a un hermano que nos cantara. Ponía alabanzas de Manuel Bonilla, alabanzas del hermano Juan Romero. Alabanzas que llevan un mensaje, de Dani Berríos, etcétera. Pero el objetivo no es solo llenar el espacio para entretener, solo nomás vaya, me toca hacer este programa y vamos a ver cómo sale, de todas maneras, y yo no estoy pagando. Y me pudiera yo hasta poner a decir, además yo no sé ni quién está escuchando. Yo no tengo contador quiénes son los que están escuchando, y de todas maneras, a veces ni me oyen. Ahí voy a hacer un programa como me dé a mí la gana, pero no en el objetivo a que Dios sea glorificado. El propósito, hermanos, que yo he tomado para los días domingos, de tomar un espacio especial de aproximadamente una hora, 45 minutos, especialmente para los niños, es porque, hermanos, yo siento en mi corazón que hay una generación que no conoce a Dios, y es necesario que lo conozcan, y nosotros tenemos la oportunidad para dárselos a conocer. Muchas veces los niños viven unas experiencias traumáticas. Yo no sé si usted ha escuchado un relato de una letra que dice: pastor, le dice, véndame la puerta de la iglesia. Entonces, y el pastor le pregunta al niño: ¿y qué te pasa? ¿Por qué quieres comprarme la puerta de la iglesia? Es que, le dice, surge un, no sé si es un milagro o es un... Él no podía ni explicar qué es lo que sucedía, lo que pasaba cuando los papás de él pasaban por la puerta de la iglesia, que se convertían en otras personas, que vivían una vida bien consagrada, una vida bien cristiana,
pero que en la casa solo eran gritos, tanto la mujer como el marido, y maltrataban a los niños. Entonces ellos, su evangelio solo se identificaba después que pasaban por la puerta de la iglesia. Entonces el niño le dice al pastor que le venda esa puerta, porque él quiere que también surja ese cambio en su casa con sus padres. Entonces, hermanos, esta generación que no conocía a Dios, ignoraba qué era lo que Dios había manifestado, cuando se había manifestado su gloria, cuando ellos habían visto cómo descendía maná del cielo, como cuando ellos vieron cómo nuestro Dios envió las 10 plagas a Egipto, pero en Gosén no había ninguna situación que afectara, no había habido ni un granizo, no había

Y ellos vivieron tranquilos en el proceso. Lo que sí, Faraón se había airado contra ellos, y por eso los mandó con más situaciones que ellos sentían, las situaciones más difíciles, porque se les había incrementado el trabajo y las horas de trabajo. Pero lo demás vieron ellos como nuestro Dios manifestó su gloria y que ellos pudieron pasar en aquel lugar donde vieron cómo Dios manifestaba su gloria. Por eso es importante, hermanos, que nosotros también continuemos el legado, llevando esta palabra, enseñándole, instruyendo, pero no solamente mandando a los niños a la escuela bíblica, sino también nosotros vivir la experiencia de una vida renovada, de una vida consagrada, de una vida que da testimonio. Porque los hijos muchas veces sufren en silencio lo que los padres hacen en público. Y no sería nada agradable, hermano, que su hijo lo vaya a poner al corriente a su pastor. Mire, hermano, pastor, le va a decir, yo quiero contarle. Mi mamá y mi papá hacen esto, se portan de esta y de esta manera. Ellos dicen que son cristianos, pero no son cristianos. Mire cuántas veces yo, ya el pastor, dime, cuéntame, explícame. Hermanos, y cuando llegue el momento que lo confronten frente a frente ante el concilio, ante los diáconos, ante lo que es el presbiterio, el cuerpo oficial de la iglesia, pongan de testigo a su hijo o a su hija. Se le van a ir y se le van a venir los colores. Y se le va a hacer difícil reprenderlo, castigarlo, porque entonces se va a tornar contra él de una manera que ese niño, o esa niña, o ese joven, esa señorita va a renunciar completamente a todo lo que es la fe. Y le va a decir, para yo ser un hipócrita como es usted, mejor no soy nada. Usted dice que es cristiano y usted no es nada. Eso, hermanos, son palabras que son como golpes de espada, pero ¿cuál es el fundamento de aquella situación que se ha tornado ese hijo un enemigo del evangelio y un enemigo de su fe? El testimonio que nos está dando. Nadie es perfecto. Todos tenemos errores, todos cometemos acciones que no son correctas, pero una cosa es que se viva continuamente haciendo así, y otra cosa es que en un caso, en el transcurso de un periodo de días, surge una flaqueza, una debilidad y cae del fundamento de la firmeza en el evangelio. Pero es ahí donde cada uno tiene que cuidar ese detalle. Esta generación dice que sus padres se fueron a reunir con los otros. Los que estaban murieron y los otros quedaron y se fueron a los sepulcros juntamente con sus padres. Pero quedaba una generación que no había conocido, que no sabía nada. Y hermanos, y en cierta manera no eran ellos culpables de haber quedado en esta condición, sino los que los antecedían a ellos. Veamos otro versículo. Jeremías 4:22 dice: porque mi pueblo es necio, no me conocieron, son hijos ignorantes y no son entendidos, sabios para hacer el mal, pero hacer el bien no supieron. Y esto, hermano, esto que Jeremías le está diciendo es una parte de que no es porque ellos lo ignoraban en el aspecto que no había estado nuestro Dios continuamente enviándoles un mensaje, sino porque su condición de necedad los hizo ir en ese proceso. Porque mi pueblo es necio, no me conocen.

0: hicieron, son hijos ignorantes y no entendidos, sabios para hacer el mal, pero hacer el bien no supieron. En algunas ocasiones, hermano, la mayoría de veces, la mayoría en todos los extractos sociales y en todos los países a nivel mundial, la mayoría de los que llegan al evangelio son las mujeres. La mayoría que llegan al evangelio son las mujeres. Ellas, independientemente cómo sea la circunstancia, ellas siguen la perseverancia. Tanto así que en algunas ocasiones sufren más, porque los maridos no les gusta que sus mujeres salgan de su casa para hacer lo bueno. Pero si una mujer sonsacara a un marido y le dijera: mira, vámonos a echarnos una cerveza, vamos a tomarnos unos tragos, vamos a disfrutar, vamos al baile, vamos a la pachanga, quizás posiblemente el hombre le diría: está bueno, ¿a qué hora nos vamos? Pero cuando le dice: vamos a ir al culto, mira, viejo, mire, mi esposo fulano, como se llame, me da permiso de ir a la iglesia, quiero ir al culto. ¿Y qué vas a ir a hacer al culto? ¿Y qué es lo que es bueno que has hallado en esa iglesia? ¿Y qué es tanto, pues? Y vos quizás te estás enamorando del pastor, o quizás el pastor te está enamorando, o quizás algún viejo de ahí, de esos que ahí dice que son cristianos, te ha gustado y que por eso estás yendo al culto, y se suelta como que si es matraca, hablar. Pero con todo y eso, la mujer se sigue forzando y llega a la casa de oración, quizás no con el gozo que merece, porque va hecha pedazos emocionalmente, va sufriendo internamente aquella agonía de que su marido no quiere que esté en el culto, pero ella sigue, persiste, continúa, hasta que nuestro Dios obra un milagro y domina la bestia de su marido, y ese rebelde reconoce que necesita el perdón de Dios. Pero a regañadientes van ahí de vez en cuando al culto, porque le gusta más el placer, le gustan más las cosas del mundo. Y de igual manera, hermanos, en casos extremos, surge el hombre, va primero, está yendo al culto, se está esforzando, está congregándose, y la rebelde de la mujer le dice: ¿qué tanto, pues? ¿Para qué estás yendo tanto a esa iglesia? Y quizás vos te ha gustado alguna vieja de ahí, porque nos dicen una hermana, sino que ya se van al extremo. Quizás alguna de esas mujeres te ha gustado, ¿qué tanto? Y ahí está, hermanos, ese hermano batallando, luchando, sufriendo, va hecho añicos por las palabras ofensivas, palabras hirientes, palabras de maldición que la mujer le dice. Pero con todo y eso, él sigue perseverando hasta que Dios domine esa bestia de mujer. Y entonces ya ella va comprendiendo la realidad. Cuando los padres están esforzándose, vienen las batallas con los hijos. Los hijos se les ponen rebeldes, los hijos se les ponen que están ahí haciendo cosas indebidas, portándose indebidamente. Y los padres tienen que estar en esa lucha, hasta que Dios tome el control de ese hijo rebelde, para que comprenda el amor y la misericordia de Dios. Pero mientras, hermano, nosotros tenemos que hacer una oración preventiva siempre y apoyar a todas aquellas hermanas y hermanos que batallan con las luchas dentro de la vida cristiana, para que Dios se glorifique, hermanos, en la iglesia. Porque hijos santos no nunca van a ver, bien inmaculados y con unas características de un buen cristiano, va a costar, hermano. Pero ese es el proceso. Pero que no quede esa generación en el impasse de no conocer a Dios. Que se cumpla la palabra que dice: instruye al niño en su camino, y aun cuando fuere viejo, no se apartará de él. instrúyale usted, enséñele a orar. Dígale, hijo, vamos a orar, iníciele usted una oración. Ahora luego, hijo, ahora ore usted. Y así le enseñarle porciones bíblicas que hablan acerca de lo que Dios ha hecho en la vida de la humanidad. Para que esta generación que venga no sea una generación ignorante de Dios. Como lo que dice Jeremías. Jeremías en capítulo 8, versículo 7 dice: aún la cigüeña en el cielo conoce su tiempo, y la tórtola y la grulla y la golondrina guardan el tiempo de su venida, pero mi pueblo no conoce el juicio de Jehová. Mire, hermanos, cuando suceden estas cosas en las que se tiene, hermanos, que poner le están, hermanos, dando lo que es una enseñanza los animales, y nosotros a los animales los tenemos como animales sin razón, sin sentido, sin alma. Pero esos animales demuestran comprensión. Esos animales razonan por instinto. Y aquí nos pone el ejemplo de cómo tres tipos de animales están más entendidos que las personas. Dice: aún la cigüeña en el cielo conoce su tiempo, y la tórtola y la grulla y la golondrina, o sea, cuatro animales, hermano, guardan el tiempo de su venida, pero mi pueblo no conoce el juicio de Jehová. Quiero decirles, hermanos, que mi hermano Marcelo ya me dio a conocer que ya está casi listo, así que yo, hermano, ya solamente nomás voy a leer otra porción bíblica y luego, hermanos, ya me voy a despedir para que mi hermano Marcelo entre con la presentación de su bendecido programa. Jeremías 9:3. Jeremías 9:3. Dice: hicieron que su lengua lanzara mentira como un arco, y no se fortalecieron para la verdad y en la tierra, porque de mal en mal procedieron y han desconocido y me han desconocido, dice Jehová. Mire cómo estaba esta situación, hermano. Ahora, aplicándolo a nosotros, posiblemente usted podría decir: no, pero yo no soy así. No, eso no es para mí. Pues qué bueno. Pero como decía un predicador, si no lo está haciendo, la palabra le llega. Y si lo está haciendo, es para que no lo haga, o para que lo deje de hacer. Si no lo ha hecho, es para que no lo haga. Y si lo está haciendo, es para que lo deje de hacer. Cuatro animales que comprenden lo que es Dios. Si una persona se considera sabio, entendido intelectualmente, pero hace torpezas en relación a quién es Dios, por ejemplo, feo se ve que un profesor, que un doctor, que un científico que un arquitecto y cualquiera rama de estudio que tenga esté signándose ante una imagen, esté arrodillándose ante una imagen, esté honrando las imágenes antes que al Creador. Y los animales que aquí menciona nuestro Dios, la cigüeña, la tórtola, la grulla y la golondrina, lo comprenden mejor. Ellas no andan haciendo cosas incorrectas. Ellas comprenden el tiempo. Vea cómo se mueven los animales moviéndose hacia el verano cuando viene el invierno. Cómo se trasladan grandes cantidades de animales de todas las especies huyendo del invierno, buscando los periodos de verano. Y cuando cambia, que va para el otro lado el proceso de cambio de clima, ellos se mueven. Pero el hombre no comprende, el hombre no razona. Y bueno, los que son cristianos más, hermano, porque esta es la parte en la que nosotros nos tenemos que meditar, porque la gente que no es cristiana, pues tarde o temprano se lo va a llevar lo que sembró. Sembró para la carne, de la carne va a recibir su respectiva cosecha. Pero el que dice que es cristiano, el que dice que es hijo de Dios. Y aquí en el versículo número 3 del capítulo 9, dice: hicieron que su lengua lanzara mentira como un arco, y no se fortalecieron para la verdad y en la tierra, porque de mal en mal procedieron y me han desconocido, dice Jehová. Esta situación es terrible, hermano. Que Dios nos ayude a nosotros a no ser ignorantes de Dios, a no ignorar acerca de Dios. Me da mucho gusto haber estado, hermanos, cubriendo estos minutos en el horario del hermano Marcelo. Que nuestro Dios lo guarde y lo bendiga. Nos encontramos con el favor de Dios en una próxima. No le digo mañana porque no tengo programa yo mañana, pero en la madrugada sí vamos a estar, hermanos, orando en el segundo día de clamor. Tenga una buena tarde y noche y que Dios le bendiga.
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